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acompañarnos. Los juegos del fútbol mexicano, la gran final con los poderosísimos Pumas y un equipo llamado Cruz Azul se van a enfrentar hoy y el domingo. Señoras, señores, la gran final en las pantallas de el Toro Sinaloense, para que no se lo pierda. Y vienen también los juegos del mundial y no, hombre, hay mucha actividad y por supuesto en cada noche le ponemos el ambiente, aparte de la delicia del ambiente, por supuesto, bueno, para que usted tenga la oportunidad de venir y de acompañarnos, para que se la pase a todo dar, arrancando desde hoy en este super jueves a través de la Raza 93.7. así es que, familia, pues está todo listo para que usted también venga a acompañarnos. Ahí le encargamos que vea los videos, el contenido que tenemos en el Toro Sinaloense, y aparte también, ya que estamos en vivo a través del 93.7, que bueno, también se conecte con nosotros a nuestras redes sociales, y aparte le digo, vea la cartelera que tenemos para que hoy jueves usted también sea parte de, porque sí, efectivamente, familia, pues hoy vamos a arrancar esta edición de jueves para que se venga a disfrutar de una noche pues agradable, y aparte también con la banda en vivo y a todo color. Todo listo para el día de hoy, señoras, señores. Hoy, nuevo cartel, la música de los Álvarez. Aquí los esperamos en esta noche de jueves. Entrada gratis, 2212 de la West Northwest Highway. La Raza 93.7 te invita en vivo y a todo color. Así es que le ponemos sabor y ambiente. Aquí manda la Raza. Suéltame, Ricky.

Bueno, aquí los esperamos. Andamos con todo desde el Toro Sinaloense. Aquí andamos en Dallas, señoras, señores. Hoy el nuevo cartel en el escenario. Toca que venga a divertirse. La banda, por supuesto, a todo lo que dan. Y los taquitos deliciosos, por supuesto, afuera de esta misma localidad. Es jueves y estamos arrancando precisamente el jueves en esta semana de Memorial Day. Sus amigos de la raza desde el

0: mejor.
1: Tu hijo se enoja fácilmente cuando algo no sale como quiere. Es más común de lo que crees. Y sí, hay formas de ayudar. Enséñale a pausar, respirar y calmarse antes de reaccionar. Y mantén la misma forma de actuar en casa y en la escuela. Pero lo más importante, dedica unos minutos al día solo para él. Ese tiempo reduce mucho los berrinches. Reconoce lo que hace bien y demuéstrale cariño. Con apoyo y paciencia, tu hijo puede aprender a manejar sus emociones.
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Bueno, señoras, señores, regresamos en vivo a través de La Raza. Oiga, pues bueno, bienvenidos al Toro Sinaloense. Esta noche la invitación para que venga a acompañarnos. La música está lista, la banda ya está tocando. Más adelante el nuevo cartel en el escenario para que venga a disfrutar. Entrada gratis y por supuesto la delicia del Toro Gordo, el Toro Gordo Tacos y más. Así es que aquí los esperamos, somos La Raza en vivo desde el Toro Sinaloense. Oiga, milla 22, oiga, en el Toro Sinaloense con Cornelio Reina. El próximo viernes, de que es ya mañana, 22, oiga. No se lo pierda, es en Arlington, compadre. En Arlington, milla 22, oiga. Para todos los éxitos cumbiamberos, sabrosones, al estilo norteño. No se lo pierda, La Raza le invita, oiga. Aquí nos vemos.

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Pues oiga, Cruz Azul contra los Pumas, oiga, y más adelante, nuevo cartel, Los Álvarez en el escenario, entrada gratis aquí en el 2212 de la West Northwest Highway. La raza le invita a familia para que venga a disfrutar del ambiente. Y le decía, pues bueno, todo listo para el juego, precisamente de los Pumas contra el Cruz Azul, tanto hoy como el domingo. No se lo pierda en vivo a través de La Raza. Aquí andamos, oiga, es el Toro Sinaloense.

Échale, señoras, señores, en vivo. Pues bueno, aquí estamos, oiga, regresamos con todo en esta noche desde el Toro Sinaloense. Estamos en Dallas, oiga, ya se la sabe, para que este fin de semana largo nos acompañe, porque bueno, pues ya se la sabe que hoy nos la pasamos a todo dar, tanto con la música, con el ambiente, para que se venga a disfrutar. Ya está la banda, ya está el juego. Cáigale, jueves desde el Toro Sinaloense, en vivo con la raza, oiga.

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Venga a acompañarnos al Toro Sinaloense. Señoras, señores, listos para que hoy también no se pierda la presencia estelar del nuevo cartel. Los Álvarez también, oiga, no se lo pierda. Así es que la invitación está hecha para que no se pierda el ambiente. Y los domingos ya se la sabe, banda La Última Corona, el mariachi Sol de mi Tierra, aquí en el Toro Sinaloense. Somos La Raza 93.7, los esperamos, oiga. Aquí estamos con todo, cáigale con todo, 2212 de la West Northwest Highway en Dallas. La Raza le invita, ánimo, aquí andamos con todo.

se la sabe en el toro sinaloense. Hoy tenemos ambiente, la música en vivo. Nuevo cartel, oiga, Los Álvarez, hoy jueves, entrada gratis, 22:12 de la Wendell West Highway. Aquí los esperamos para que venga a disfrutar y no se le olvide que el domingo.

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10: Sobres. Échale, DJ Ricky. Bueno, pues el día de hoy, familia, por ahí de las 12:45 arrancamos con el último de los grupos.

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0: Damas y caballeros, buenos días. Si nos acaba de sintonizar, déjeme decirle que se acaba de perder un fracaso más de Don Cheto Production. Al tratar de hacer una escena de una película icónica con el mono Miguel y el chino, señores.
1: Ah, sí.
2: Me salió bien
0: bonita. Fue un verdadero cochinero.
1: Sí, fracaso.
2: Por parte del chino, señor.
3: Pues de eso se trataba, ¿no?
0: No, pues de eso se trataba. Se trataba que eran cholos angelinos. No, no, chilango contra
2: yucateco.
0: Señores, estamos en el equipo con, bueno, no completo, pero sí completo, porque no vino Said el día de hoy, así que dijimos, ¿quién cumple con algunas cualidades? Es enojón. El mono Miguel.
2: Buenos días. Yo no soy enojón, señor. Gracias a Dios tengo.
0: Mira, cuando tuviste el accidente, me iritis. Pero ya nos pidimos perdón.
2: Señor, le quiero mostrar unas fotos de donde estoy postrado sobre una cama el día de ayer recibiendo masajes y terapias. Ah. Y quiero, se las iba a mandar justo ayer. Mientras ustedes se burlaban en mi cara el día que llegué del accidente, yo estoy ahorita
0: en terapia.
2: Sí está de acuerdo que se rió en mi cara.
0: Está bien. Pero yo era como para
2: alivianar, diciéndome que tenía una nariz enorme y que por eso había tenido un accidente.
0: No, tu nariz, tú chingate, pregate las bolsas de aire.
2: Ah, bueno.
1: Repita cómo lo dijo. Ajá.
0: Dije, oye, es que dijo Miguel, ay, es que tronaron las bolsas de aire. Le dije, pues, pero las ponchaste con la nariz. ¿Ves? Ahorita ya te ríes y el otro día que me dijiste.
2: ¿Qué le dije?
0: Qué gorda, nunca va a estar usted delgado.
2: Yo jamás le dije eso, pausa, señor. No,
0: depresivo. ¿Qué saca? Me dijo bien feo. ¿Cómo está Giselle Bravo?
1: Muy bien, aquí entretenida con este personaje que invitamos.
0: Hablando de personajes, señores. La guapura.
1: Ay.
0: El misterio hecho hombre, señores.
1: ¿Misterio de dónde, señor? ¿De dónde, señor?
2: El señor de todo el mundo lo conoce, señor.
0: El misterio hecho hombre, señores.
1: Ya todo el mundo se sabe su historia de vida.
3: Al contrario, sí, todas las mujeres que me ven dicen, ese hombre tan misterioso.
0: ¿Algo tiene? ¿Algo tiene? No sé qué, pero algo tiene. ¿Y qué es lo que tiene el chino?
3: Demasiada personalidad.
0: Eso, señores.
1: Ay, pobreza.
3: Tiene mucha actitud.
1: Ay, el otro.
0: Tiene mucha actitud.
1: Y ahora sé por qué me cae tan gorda esa canción.
0: Giselle Bravo, ¿cómo estás, queridísima?
1: Muy bien, señor. Aquí presenciando el talento que está aflorando aquí este programa.
0: Empezando por
3: el. No te preocupes, el otro viernes se toca a ti ser la actriz.
0: Empezando por el que dirige.
3: A ver qué hago una de chola acá, mi comadre.
0: Está bien, no, la otra vez. Y la Ferrari y la
3: Ferrari contra.
0: La Ferrari con la Giselle.
1: Va a ay, yo no puedo hablar de como chola.
0: Bueno,
2: y pone el acuario a hablar de fresita.
0: Ándale, ya está gustando.
3: Marifer, sea, güey.
0: Oiga, señores, controle la chica Ferrari. Estamos aquí listos para llevarle a usted el día de hoy, viernes 22 de mayo, cuando son las 7 de la mañana con 9 minutos, por aquí en Burbank, California, la ciudad donde, pues, andamos acá echándole ganas. Andamos buscando casa de renta, mono Miguel.
2: Así es, señores.
0: ¿Qué áreas quiere vivir el señor?
2: Estamos buscando aquí en el área de North Hollywood, Silmar, Santa Clarita también se puede, pero andamos buscando casas por estos lados.
0: Burbank. Bonitas, baratas. Que iba a vivir una estrella.
2: Recién remodeladas. Yo preferiría recién remodeladas, recién con aire acondicionado. Remodeladas
0: con aire acondicionado. Central. Porque ahí no va a vivir cualquier persona.
2: Claro que no, señor.
0: Va a vivir una estrella.
2: Así es. Así.
3: ¿Qué estrella?
1: Así como ¿qué celebridad?
0: A mí me corrió Carmela. No, va a vivir una estrella de aquí de la radio.
2: Sí, señor, me estoy mudando.
3: ¿Por qué no se va? ¿Te estás moviendo otra vez?
2: Sí.
3: ¿Ya no te gustó dónde vives?
0: Es que quiero casa.
2: Quiero casa.
1: Ya, es que dice él que ya merece una casa por ser gracias la a Dios celebridad que es.
0: En línea puedes encontrar.
4: Dice que tiene vecinas que no quiere.
2: No, ese en línea es mejor, señor, porque ya ve ahí cuánto va a pagar.
0: ¿You like it in the back?
2: I like it in the back, señor.
0: Oh, está bien, porque si
3: hay muchas really casas like atrás, in the back.
0: Pues entonces.
2: Sí, sí.
0: Sí.
3: ¿Por qué no te vas a vivir aquí? Ah, no quieres casa. ¿Los depas ahí donde vive el Aquarius también?
2: No, yo tengo ganas de una casita.
0: Casita.
2: Sí, sí, sí.
0: Por si alguien quiere traspasarle la parte trasera a Miguel, pues anda buscando. Yo digo que Silmar es un buen punto.
2: Silmar es
3: yo nada más digo que tus gustos y tu budget no creo que.
2: Es que, chino, lo que tú no sabes es que gracias a Dios yo estoy en la posición donde puedo comprarme una casa.
3: ¡Ah! ¿Dónde, perras?
2: La queremos rentada, pero ya estoy en la posición para pagar una renta de una casa.
0: Sí, pues es que cuando son viejito.
3: Ah, ya decía, yo dije, güey, pues trabajamos en el mismo lugar y no creo.
1: Se llama.
0: ¿Quién sabe? ¿Quién tienes casa?
3: Sí, pero fue por de lo que me traje de Chicago y empecé con un departamentito y lo vendí.
1: Y luego lo que le saca las amantitas.
2: Pero es que, chino, yo te quiero decir algo. Yo no soy conformista. Yo no solo trabajo aquí, chino. Yo tengo una empresa de digital donde llevo redes sociales de varios clientes.
0: Él lleva... te maneja lo digital, trabaja aquí, organiza cosas.
2: Sí.
0: Baila en un club en Santa Mónica.
2: No, señor, eso ya no.
0: Toma fotos.
2: Sí, sí, sí.
0: Eróticas
2: sí.
0: Para otros.
3: Se viste de mujer para combates.
0: Vende sus caricias a hombres gordos, peludos, llamados Bear.
2: Ajá. Bear, sí. ¿Verdad? De vez en cuando doy descuento.
1: Y es Sugar Baby los fines de semana.
0: Y Sugar Baby sí. Y Twink.
2: Y Twink.
0: Bienvenidos, señores, a Notiche. Así que, señores, vamos a hablar de noticias que importan en el mundo hoy en Notiche. Pausó Estados Unidos la venta de armas a Taiwán. Como que sí le sirvió la platiquita que tuvo con Xi Jinping a Trump. También, chavalada.
1: Inmigrantes podrían ser obligados a pagar multa de $18,000 por orden de deportación. Les tengo todos los detalles. Además,
3: nos vamos a ir hasta Chiapas porque difunden video de policías torturando a personas. Ya van 10 detenidos. Le tengo los detalles.
0: Te tengo los detalles. Señores, habló Marco Rubio y dice que hay avances ligeros, pero los hay. En cuanto al cotorreo con Irán, también.
1: Y todo mundo está cuestionando por qué Trump va a enviar 5,000 soldados a Polonia y alimenta confusión sobre despliegues militares de Estados Unidos en Europa. Les tengo toda la información. Además,
0: ¿tuvo buena? ¿Tuvo desabrida? ¿Faltó el señor gol? El primer partido de la final el día de ayer entre Pumas y Cruz Azul. Padilla.
3: Hay que hacerle un, me calla, Keylor Navas. ¿Cómo se le llama?
0: Un altar. Un altar.
3: Hombre, mi compa. No cabe duda. Para ser un para tener un buen equipo hay que tener un buen portero. Desde ahí comienza.
0: Keylor empezó.
3: No, man.
1: A temprana edad.
0: Recordanos por qué es el mejor portero.
3: Pues por cómo que por qué.
0: De Norteamérica.
3: No, señor, para empezar.
0: De Centro y Sudamérica.
3: Norteamérica. Orgullo.
0: Es que no sé si el mejor portero de todo el continente.
3: Pues de los últimos tiempos sí, la verdad.
0: Sí, pero yo creo que Nery Pompidou era más perro, ¿no? ¿Qué?
3: Pero en su tiempo, ahorita Navas es lo que rifa.
0: Bueno, pues está bien. ¡Y en los espectáculos!
2: Señores, Nodal saca nueva canción y avienta ciertas indirectas. Lanzan gas licromono. ¿Cómo se dice?
3: Lacrimógeno.
0: No sabemos. ¿Cómo?
2: Lacrimógeno.
1: Bien. Ay, sí,
2: señores,
1: si no.
2: Es que no me dejó terminar, señor. En el concierto de Ricky Martin. Y por último, Paulita Suárez habla sobre su accidente. Ay, dice no, que ya le dieron una segunda vida. Y así comenzamos, señores. Esto es Notichet. Buenos días, señor. ¿Qué está haciendo?
0: Me mandaron algo de los de Legos.
2: ¿De Legos?
0: Sí.
2: A ver, ¿quién se lo mandó primero?
0: A ver, dice acá. Bueno, llegó.
1: Ya lo destruyó, ¿eh?
0: Llegó desmardrado. Dice, viejón, este pequeño detalle es una forma de agradecerle por tantos años de alegrar las mañanas. Gracias por su amistad, con cariño, Horacio. Ah, yo también lo quiero mucho, Adriana. Dice. Es una... Ay, muchas gracias, Horacio y Adriana. Creo que es algo como de fútbol.
1: Sí, se cayó la bolita. Usted ya lo espanzurró ahí.
0: Es un futbolista. ¡Ah, es un Lionel Messi!
2: ¡Ah, hijos un!
0: ¡Ah, es un Lionel Messi, viejo! No, pues lo voy a tener yo aquí de bien a bien.
1: ¡Oh, da soco!
0: Es un Lionel Messi de Lego. ¿O no sabía que había salido Lionel Messi de Lego?
2: Wow.
1: Ah, ya lo perdimos.
0: Es que también la regaron allí. Me lo hubieran mandado para yo armarlo.
1: Ya se le cayó una pieza. A ver.
0: Ya se le cayó una piececita, pero no le hace.
1: Búscaselo.
3: Mira ahí. Lionel Messi tuerto.
4: Estamos en Notichet, ¿eh?
0: ¿Estamos en Notichet?
4: Sí.
1: Sí, pero ya se le cayó una y al rato ya no va a
0: amarrar.
1: Sí.
0: Bueno, está bien, voy a empezar con Notichet. ¿Para qué abrí esto ahorita? Pues está en yo, vale.
2: Mételo en la caja y ahorita lo abre de nuevo.
0: Ok, va. Bueno, muchas gracias, Horacio. Y Adriana, muchas gracias, qué bonito detalle, mandando allá a Lionel Messi con la 10 de Argentina. Porque yo, al igual que Ángel Aguilar, soy 25% argentino.
2: No diga eso, señor.
0: Ay, cuando vale. Como que era. Ok, vamos a empezar con la noticia. El día de hoy, dejen hacer acá mis legos que me mandaron para acá, para este lado. Mientras les hablo y les platico, les confirmo de que después de que Donald Trump anduvo allá en China, sácate vieja cochina, platicando con este y con Xi Jinping dijo, ¿sabes qué, compa? La mera neta, no me gusta que le andes vendiendo armas a los taiwaneses. Así que, ¿cómo crees? ¿Cómo ves? Y como que dejas de venderles armas. Donald Trump dijo,
5: Yeah, I guess beautiful arms, weapons, beautiful, oh, so big, the weapons, bien. Y como quiera que sea, yo creo que sí funcionó, porque el secretario interino de la Marina de Estados Unidos dijo que las ventas de armas a Taiwán están en pausa para garantizar que las Fuerzas Armadas estadounidenses cuenten con municiones suficientes para sus operaciones serenal. ¿Cuál chaqueta de borracho? Fíjate lo que dijo el vato. Están en pausa porque preferimos esas armas usarlas nosotros en la guerra con Irán. Ay. ¿Cuál chaqueta de borracho? Le pararon porque les dijo Xi Jinping, al ser consultado en audiencia del Congreso sobre comprar como una compra de armas de 14 mil millones de dólares por parte de Taiwán, dijo que estaba pues paralizada para encontrar, contar con munición que se necesita para la operación Furia Épica allá en Irán. Pero solo nos estamos asegurando de tenerlo todo. Luego de las ventas militares al extranjero van a continuar cuando la administración lo considere necesario. El Departamento de Estado y el Pentágono de Estados Unidos no respondieron de inmediato a las solicitudes de comentarios sobre las declaraciones de este vato. Pero el presidente de Estados Unidos, Donald Trump, no se ha comprometido ni a seguir adelante con la venta ni a pararla del todo. O sea que están ahorita en un limbo. Antes de su reciente visita de Estado a China, Trump dijo que hablaría con el presidente chino Xi Jinping sobre la venta de armas. Ya habló y Xi Jinping le dijo básicamente, ahí te encargo que no les vendas nada a los taiwaneses. Reportando desde Taiwán, por si encargan algo pirata de por acá, para Notichet, el propio Don Cheto. ¿Me da, por favor, 4 relojes, Rolex?
1: No manches, señor.
0: Adelante, Giselle.
1: Bueno, mientras tanto, el Departamento de Seguridad Nacional presentó una propuesta para incrementar drásticamente las multas impuestas a inmigrantes con órdenes de deportación en absentia, es decir, emitidas por un juez de inmigración cuando la persona no se esté presentando a esa audiencia. La sanción pasaría de $5,130 a $18,000 en medio de una estrategia más amplia de endurecimiento migratorio impulsada por el gobierno del presidente Donald Trump. La figura de la deportación in absentia, así se llama, está contemplada en la Ley de Inmigración y Nacionalidad. Bajo esa disposición, un juez puede ordenar la expulsión de un inmigrante si el gobierno demuestra que la persona recibió una notificación adecuada de la audiencia y aún así no compareció ante ellos. Pues bueno, sin embargo, la ley también reconoce excepciones, incluyendo situaciones de emergencia, falta de notificación efectiva o circunstancias extraordinarias que puedan justificar la reapertura del caso. Pero sí es preocupante, Don Cheto, porque pues una sanción básicamente que se está duplicando de $5,130 a $18,000, pues ya la verdad ya se me hace como que un robo y que ya están empezando a ver cómo hace negocio con esto.
0: Un billetón, es un billetón, Giselle Bravo, verdaderamente es un billetón. Imagínense una sanción de $18,000, es un billetón.
1: Sí.
0: Señores, dice en el caso de Irán y Estados Unidos, dice Rubio que van ligeros avances en este diálogo con Irán. El secretario de Estado de Estados Unidos, Marco Rubio, manifestó que se habían producido ligeros avances durante unas conversaciones con Irán en medio de la incertidumbre donde si van a alcanzar un acuerdo en esta guerra. Las declaraciones de Rubio se produjeron días después de que el presidente de Estados Unidos, Donald Trump, dijese que estaba aplazando un ataque militar contra la República Islámica porque había negociaciones serias. Durante semanas, Donald Trump había amenazado que el alto al fuego alcanzado a mediados de abril podría terminar si Teherán, de donde son los alegres de Teherán, no se crean, ya no.
1: Ay, no manches.
0: Si Teherán, ¿Qué dije yo?
1: ¿Y?
0: No llega a un acuerdo con parámetros cambiantes para concretar un pacto. Entonces, como que Donald Trump dijo, no, pues si se llega algo ahí con Teherán, pues chido, ahí como que le bajamos de huevos, básicamente, dale, como quiera que sea.
1: Ah, bueno.
0: Como quiera que sea. Bueno, entonces así está la cosa, dijo Marco Rubio que hay ligeros avances en el diálogo. No ha notado Marco Rubio, ya bien, ya medio como que el vato ya como que la... Ya se ve también bien madreado, como que la política envejece mucho a la raza.
1: Sí, pues no lo nota cuando entran y cuando salen.
0: Sí, fíjate.
1: Primero bien frescos como lechuga, como diciendo, ay, qué emoción, todo lo que me voy a embolsar y todo, no, lo que voy a hacer, salen todos pelucados.
0: Que Marco Rubio anda atrás, tras el jali con Cuba, le anda echando hartas ganillas ahí para liberar, entre comillas, y lo digo entre comillas porque pues no toda la raza cree que va a ser una liberación, de Cuba al embargo y todo eso, ahí es donde le anda echando ganillas. Bueno, adelante, Chinampa.
3: Oiga, pues rápido, le quiero mandar un saludo a Luna Díaz, que cumple años, 12 años el domingo. Ella se duerme escuchando Don Cheto. No, son de las niñas que no hablan español mucho, las no sabo. pero que le gusta mucho y está aprendiendo español gracias a Don Cheto al aire.
1: Ah, cutie.
2: Híjole, imagínate cuando esté contando un si dos
3: y dos y tres. Oiga, vámonos a las noticias, donde una vez más a través de las redes sociales se difundieron videos donde elementos de la policía de Chiapas estaban torturando a dos personas. En el video se observa entre risas tres elementos de seguridad que mantienen sentado a un hombre con su cabeza envuelta en una bolsa negra y que lo torturan para minutos después quitársela. Hay cuenta, pues ahora sí que el clásico, les ponen la bolsa, dejan de respirar y se la quitan y ¡órale! Se puede ver claramente el rostro de los involucrados. Uno de ellos lleva una camisa con las iniciales de la Fiscalía General del Estado y otra con una playera del logotipo de la Secretaría de Seguridad.

0: Hasta aquí la información.
1: Gracias, Chinampa. ¿Tienes alguna extra? No hice, ¿verdad?
2: Sí, don Cheto, rápidamente, el presidente Donald Trump declaró el día de ayer que Estados Unidos va a enviar 5,000 soldados adicionales a Polonia, lo que supone un aparente cambio de postura tras las recientes medidas adoptadas por su administración para reducir, según el número de tropas estadounidenses en Europa. Pues este anuncio se produce una semana después de que el secretario de Defensa, Pete Hegseth, detuviera el despliegue previsto de un equipo de combate que debía rotar por Polonia, una decisión que, según su departamento, se basó en la frustración con las naciones europeas que no han estado a la altura de las circunstancias cuando Estados Unidos las ha necesitado. Esto se produce tras el anuncio de Trump a principios de este mes que iba a retirar 5,000 soldados de Alemania. Y bueno, la decisión se tomó después de que el canciller afirmó que Estados Unidos estaba siendo humillado en su guerra con Irán, lo que enfureció a Donald Trump. Pues obviamente le llegaron al ego, ¿verdad? En cambio, pues Trump afirmó que este despliegue en Polonia, un canal clave para la ayuda europea a la vecina Ucrania, se basaba en su buena relación con el presidente populista de derecha, pues Karol Nawrocki. Así que bueno, muchas personas están cuestionando este despliegue, don Cheto, porque no está claro de dónde van a provenir los 5,000 soldados que mencionó Trump, ni cómo va a afectar esto al número de tropas estadounidenses en Europa, pero pues según las iba a retirar.
1: Según, pero desde que las anda retirando.
2: Pues sí, pero pues ahora que dice mamá que siempre no, vamos a enviar 5,000 más.
1: 5,000 más, así están las noticias en el mundo. Ahorita regresamos a la cosa deportiva con el señor Agapito Tito Padilla. La final del día de ayer, ¿qué tal tuvo? Ahorita le damos un repasón. Buenos días.
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6: Deportes, el día de ayer, el partido de ida de la final del fútbol mexicano, Pumas contra Cruz Azul, los detalles con Tito Padilla. Tito, no me salgas con que partidazo.
7: Buenos días, buenas tardes, buenas noches, donde quiera que se encuentren. Vámonos directamente a la información, mi querido Chino, y lo voy a empezar con una frase. Pumas se lleva un valioso empate que hubiese sido, si no es por la inteligencia y la sapiencia de un árbitro que hasta en llaneros y callejeros, sabíamos que un balón que va de un contrario nunca es fuera de lugar y hubiese sido penal para el Cruz Azul. 0-0, se van tranquilos y esperaremos a ver qué pasa en el partido de vuelta, mi Chino. ¿Qué te parece?
6: Sí, es lo que yo dije y siempre lo he reiterado, ¿no? Digo, desconozco el por qué juega así Efraín. Pumas es un equipo que yo lo veo jugando con el corazón, porque ayer, o sea, gracias a Navas y a la suerte, o sea, Cruz Azul no metió unos tres.
7: Nombre, Navas, mi querido.
6: O sea, Cruz Azul hizo su jale, nomás que no entró, y Pumas, pues, a defenderse y a ver cuál salía. Digo, pues, vino mal 0-0 y vamos a ver el partido de regreso, es en CU, o sea, no hay pretexto, pero la verdad, muy bien Cruz Azul, ¿eh? Muy bien.
7: Bien, pienso, tiene todo para ganar. Si es que de verdad Efraín juega, ha jugado en algunos momentos en el torneo. Entiendo a veces tu frustración de que no se le ven pies ni cabeza de repente, de que no sabe si lo van a hacer, pero la final van a cerrar en su estadio. ¿Qué más se le con su gente? ¿Qué más se le puede pedir, Chino? La verdad.
6: Nada, que ganen, compadre, que ganen. Porque acabo de apostar, a un vato le aposté 500 bolas, como a dos compas playera original. Y otro compa como 50, otro 45, hijo, ando bien endrogadísimo por abrir los cinco.
8: Chino, pues, ¿para qué es tanto?
6: Es que me emocioné, va, y un güey, 500, Chino. Ah, por cierto, ¿son 500 o le bajo por unos tenis que quiere para su hijo? Ay, no, enfado de Dios.
8: O sea, 500 o unos
7: tenis. O sea, el vato me dijo, ¿dólares apostaste, Chino?
6: Es que un vato me dijo, mi hijo quiere unos tenis que de Don Cheto y un gorro de usted. Si gano, me lo consigues. Ajá. Y si no, yo te doy la cantidad 500, dije.
8: Oh. A ver, pero yo qué voy a ganar aquí.
6: Ah, usted no va a ganar, usted no, va a ganar. No, o sea, yo le voy a pagar los tenis.
8: Ok.
6: Ah, pues ahí está. Pues no,
7: ¿cuál? Ah, sí, eso sí. Sombrero. Ah, eso sí, don Cheto.
6: También se lo pago.
8: Te lo vas a robar ahorita mismo, los voy a llevar todos.
6: Ay, ni los usas, son un chorro, ni se va a dar cuenta.
8: No, es que esto es solamente de México. Ay, güey.
6: Sigamos con los deportesitos, ¿qué más?
7: Te lo vas a robar. Ya sabe, don Cheto, lo que va a hacer en cuanto don Cheto se despide. Adiós, sombrero, hijo. Pero ni modo.
8: Bueno. Oye, Zagapo, ¿qué más hay? Ando bien agüitadísimo, Tito, ahorita, ando ahorita, que no me calienta ni el sol.
7: ¿Por qué, don Cheto? Dígame.
8: Mira,
7: por favor.
8: Todo el mundo del fútbol, los que nos gusta el fútbol, estuvimos con el Jesús en la boca, with the Jesus in the mouth, esperando la convocatoria de los de ya casi ya el último, ¿cómo se llama? El último equipo que está presentando, casi los últimos equipos, presentando...
6: Oh, sus jugadores que van a llevar al Mundial.
7: Su lista.
6: Su plantilla.
8: Su plantilla.
7: ¿Inglaterra o de quién está hablando?
8: De Inglaterra.
7: Está llorando McGiver y yo sé dónde.
8: Estoy... lo que presentó Tuchel, pues básicamente faltaron Trent Alexander-Arnold, Cole Palmer... Uh-huh.
7: Sí.
8: Phil Foden y Wharton. Ok, está bien. ¿Pero a qué güeyes llevan a Jordan Henderson? ¿A qué llevan a Jordan Henderson allí? Vato, ¿cómo no vas a llevar a un vato como Cole Palmer? Está bien, Trent Alexander-Arnold, lo que tú quieras, pero un vato como Cole Palmer, ¿cómo no lo vas a llevar?
6: Pues no fue.
8: Los jugadorazos como Phil Foden, no, ando bien agüitado yo. Mira, te voy a decir una cosa y ya te voy a dejar hablar, Tito. Si esta selección inglesa no llega mínimo a cuartos de final, es más, si no, yo creo que ni a cuartos, a semifinal, lo van a correr a Tuchel. Porque la raza no le va a perdonar no haber llevado a esos vatos.
7: Tiene usted toda la boca llena de razón. Yo también me quedé con el ojo cuadrado cuando no miré esos nombres que usted dijo, la verdad. Lo de Alexander lo puedo, pero también es que lo de Alexander no, es que sí tiene con queso las enchiladas, don Cheto. Tiene una ida y vuelta muy buena. Un buen cierra a línea final, manda centros retrasados, lo que le gusta al chino. O sea, Y la de Foden, la verdad, también,
8: Palmer, un jugador como que... Foden, que si bien no se ha se ha desempeñado a medio chiles en varias posiciones, es un vato que se rompe las vestiduras, que le echa hartas ganas y que es un jugadorazo. Ok, llegó Guardiola y lo sentó y lo cambió acá y lo puso allá y lo puso acullá y le dio mucha rotación, pero las primeras impresiones de José Guardiola para... De Pep Guardiola para él, pues sí, José Guardiola, era que no había visto después de Lionel Messi alguien tan impresionante como Phil Foden. Cole Palmer, no tuvo una buena temporada o la temporada esperada por varias situaciones, entre ellas que el Chelsea anduvo por la calle de la amargura. Cole Palmer, ¿cuántas veces no se echó el equipo al hombro? ¿Cuántas veces no dio unos partidazos? Wharton, lo quería el Real Madrid, lo quería todo el mundo. A un vato que contención, recuperador y distribuidor como Wharton. ¿Qué hace John Henderson una vez más en un mundial? Por el amor de Dios, hombre.
7: Pues sí, don Cheto, pero llegamos otra vez a la conclusión que los directivos o los directores técnicos están... No piensan igual que uno, no miran el partido, el jugador o los equipos como uno que está acá de a pie, pues, la verdad. Oiga, hablando de Pep Guardiola, antes de ir a la selección mexicana, ya tenemos su reemplazo, otro más que fue su alumno, Enzo Maresca, va a ser el nuevo DT del Man City. También fue, al igual que Luis Enrique, al igual que Mike, ahora otro que tiene el mismo forma de ver en su Maresca, nuevo DT para el Man City, señoras y señores. ¿Qué le parece, don Cheto?
8: O tú ya en Maresca el que vas a sacar
7: ya,
8: el...
7: Ya, hoy en la mañana se filtró el nombre allá en las Europas y es casi un hecho que Edson estará el nuevo DT y pues tiene toda la escuela, toda la sapiencia de Pep Guardiola, así de que ahí está, señores. Vámonos ahora sí, don Cheto, que hoy a las 7 de la noche, hoy, Estadio Cuauhtémoc de Puebla, en el Angelópolis, México, se medirá a la selección, pues, Te voy a decir la neta, no quiero bajar desde el avión, pero el 11 que salga hoy no va a ser el 11 que tenga gana, porque muchos de gana están todavía jugando en Europa, así de que no les quiero bajar el avión, pero ahí está. México gana, posible no alineación. Don Cheto, si usted quiere decir un disclaimer, dígalo ahorita.
8: La alineación que va a dar el Tito de 80% no va a ser la que va a ser
9: la oficial.
8: La oficial.
7: Gracias, bebé, tú también ayudando a la gente. Ay, ahora ya hasta la Giselle también me da, pero no hay problema. Ahí le va la alineación, Don Cheto. En la portería, Tala Rangel. Defensa, Jorge Sánchez, Israel Reyes, Alejandro Gómez y Jesús Gallardo. En la media cancha, estaría Edson, el Machín Álvarez, Brian Gutiérrez y Gil Mora. Y en la delantera, Alexis Vega, el Piojo Alvarado y la Hormiga González. ¿Qué le parece la alineación?
8: Está bien, me gusta.
7: A mí también me gustó, la verdad. A mí también me gustó la alineación, está muy bien. Digo, no sé qué piensa el chino, pero pues si Gil Mora está al 100 junto con Brian, le va a dar muchísima velocidad a la media cancha y mucha paciencia y tiempo al Machín para poder mover los hilos del partido. Ojalá que el Machín entienda, aproveche a estos dos muchachitos y él se vea bien, porque ellos le van a abrir el fuego y le van a quitar las marcas, Don Cheto, es la verdad.
8: A ver qué tal Tito Padilla, ¿a qué horas tengo que estar yo pendiente?
7: Acuérdese que es viernes y no voy a estar con que mañana me andan. No, 7 de la noche. Lo quiero ahí.
8: ¿A qué horas?
7: Lo quiero ahí, Don Cheto.
6: 7.
7: 7 de la noche, tiempo de Los Ángeles.
8: Ok, está bien, pues sí lo voy a ver. ¿Otra
7: vez? 7. Mañana no trabaja, Don Cheto. Tranquilo.
8: No te enojes, pues vale, sí lo voy a ver. Sí voy a estar allá al pendiente y de pe a pa.
7: Imagínese, le voy a decir, imagínese una bolsa de churritos de estrellita con salsa valentina.
8: Ah, cállate.
7: Ah, no, aquí no venden premios, aquí no venden premios de o caballitos de medio litro de sabroso refresco, no, de esos no. Bueno, no, agárrala, porque usted premio, quiera, mire ahí, se aplasta, y de sus chicharroncitos de estrellita con salsa valentina, y mire, papá, todo va.
8: Está bien, Tito, vamos a estar muy al pendiente de todo eso. ¿Algo más con lo que quiera cerrar rápidamente, Agapito?
7: Vamos a cerrar que el día de ayer, nuevamente, los Knicks no van a dejar a los Cavaliers respirar. 109-93 ganan los Knicks el segundo partido, se ponen 2 juegos para Knicks y 0 para Cavaliers el día de hoy. Señores y señores, 5:30 de la tarde, vamos a ver quién se despega, van un partido por bando, el Thunder de Oklahoma contra las Espuelas de San Antonio. Partidazos están dando en estas finales de conferencia. Mis respetos para los 4 equipos. Qué bien se está dando con todo. 5:30 de la tarde, el tercer partido entre el Thunder y las Espuelas de San Antonio. Que tengan un excelentísimo deportivo fin de semana. Síganme en mis redes sociales, Tito Padilla 74. Todo junto en espacio, Tito Padilla Deportes en Facebook, Instagram, también en Twitter. Bastante información deportiva. Yo me voy, me borro más, no me desaparezco. ¿Quién digo? ¡Poga! 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
8: Regresamos con los espectáculos con el Mono Miguel esta mañana.

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0: Mono, ¿qué es que me daría este?
1: ¿Qué trae, señor?
0: Me vale, me dio.
1: ¿Le dio sueño?
0: Güey, con la bebida esta que me dio este.
1: ¿Por qué?
2: Perro brujerillón.
0: ¿Cómo estás, Mono Miguel?
1: Muy contento, señor. Muy alegre de estar aquí con ustedes compartiendo micrófono. Ya sabe que para mí, como se lo reitero, es un privilegio estar aquí.
2: Privilegio.
3: ¿Qué, bebé?
1: ¿Un privilegio?
3: Sí. Privilegio.
1: Estar aquí con ustedes el día de hoy.
0: Qué bueno, Miguel. Qué lindo. Para nosotros es un gusto tenerte aquí. Nos hace muy feliz tu presencia.
1: Ay, señor. Muchas gracias, señor. Oigan, señores, pues comenzamos con la nota de que Cristian Nodal pues volvió a dar mucho de qué hablar porque sacó esta nueva canción, Intro Pal Cora, pues este tema que forma parte de su nuevo material y que pues rápidamente, pues es que como le dije rápidamente, era para darle...
3: De algo, Ferrari, dile, venga, te
0: se ría la Ferrari, la Aquarius.
4: Sí, ya.
1: Ay, cabrón, es que ellos sabían que allí era donde ellas se reían, era parte del chiste.
0: ¿Qué?
1: Donde rápidamente encendió las redes sociales. Pues la canción tiene un tonito muy personal donde realmente él se desahogó, donde habla de su carrera, de las críticas que ha recibido y los problemas pues que ha tenido en el medio. Pero, pues obviamente, la gente en las redes sociales empezó a criticar diciendo que esto nomás es una manera de él victimizarse y de no tomar pues responsabilidad de las cosas que ha hecho. Uh-huh. Así que ya la gente como que lo está juzgando, como que le está diciendo, ¿sabes qué? Ya nomás te estás victimizando, nomás quieres acaparar atención negativa. Y pues la gente como que ya no se lo está comiendo al 100, señor, porque ya ve que Cristian Nodal, aunque siempre ha estado en medio de los espectáculos o toda esta farándula, como que se le tiene cierto respeto porque pues al fin de día su talento pues
0: habla por él.
1: Sí. Y hoy que salió con esta canción, como que la gente le dejó un mal sabor de boca por eso mismo, como que ya llegó, vamos a decirlo en palabras sencillas, llegó llorando. Como que victimizándose, no sé, como que tirándole a otras personas, mandando indirectas, y ya como que a la gente no le está gustando eso porque está diciendo que él está cayendo justo en lo que no quiere estar, que es en la farándula.
0: Es que a veces los artistas llegan a amar lo que hacen y a odiar lo que les rodea.
1: ¿Cómo?
0: O sea, por ejemplo, yo amo lo que hago, pero odio lo que le rodea a todo esto.
1: Ah, todo.
3: O sea, tú.
0: O sea, todo
3: lo que viene con...
0: y eso. Sí. Imagínate un artista.
1: Sí.
0: Imagínate un artista. Eso sí está.
3: Cañón.
0: Amar lo que hacen y odiar lo que le rodea. Porque una persona famosa, pues básicamente lo que quiere es cantar y que se escucharse bien y que la raza tenga, sienta cosas con su obra. Pero obviamente que los paparazzi estén ahí, que agarren una nota y que estén mascándola y remascándola y rumiándola y dándola y malinterpretándola y hablando cosas nomás porque Dios les dio hocico.
1: Claro.
0: Esto debe ser muy cansado.
1: Pues a pesar de todas las críticas, también obviamente su fanaticada ahí estuvo respaldándolo, diciendo que al fin del día, pues para eso es la música, para poder expresar lo que él está sintiendo. Recordemos que la música es un tipo de arte y el arte es para expresar, y la gente que lo apoya dice, déjenlo, pues para eso él tiene que hacer música, pues para expresar lo que él está sintiendo.
0: Y si dejamos al futbolista que juegue y al cantante que cante y al artista y al actor que actúe, nada más,
1: esperemos que solo sea así, señor, porque realmente se ve que no está haciendo así. Señores, por otro lado les cuento que Ricky Martin pues está pues ahí estuvo viviendo momentos incómodos, porque le cuento que durante su arranque de gira en Europa, en Montenegro, pues resulta que mientras estaba en concierto, alguien aventó ¿cómo se llama? Gas
3: lacrimógeno,
1: señor, hacia el escenario. Pues en cuanto aventaron este gas, obviamente empezó la gente a correr, hubo un caos, la gente empezó a tratar de salir de la zona, porque recordemos que este tipo de gas no te tiene que pegar, sino más directamente para que pueda afectarte. Te causa irritación en los ojos, te causa dolor en los pulmones.
0: Sí.
1: Tos.
0: La quemazón en los ojos, la nariz.
1: Muchas de las personas ahí presentes tuvieron que recibir atención médica por el hecho de que, pues, a las personas que sí les afectó directamente tuvieron que salir del concierto. Pero a pesar de toda la escena, Ricky Martin se retiró del escenario mientras estaban controlando ahí la situación y regresó justo a entregar el concierto que él había prometido. Mucha de la gente como que no está contenta, señor.
3: ¿Por?
1: Porque dicen que como que no cuidó a su gente. Como que el gas no es cualquier cosita ligerita, nomás como para regresar de nuevo a estar en la escena, porque no es como que ya se quita en 3 segundos. A pesar de que a lo mejor haya bajado un poquito los olores y el impacto, todavía sigue presente. Cuando te cae en la ropa, te llega a durar semanas, incluso después de que la lavas, y la gente como que no estuvo muy contenta de que dijo, ¿sabes qué? Él de por no cancelar el concierto y a tal vez no dejar de este ahí el dinero, pues como que la gente dijo que nomás se quiso aprovechar de las personas, de sus fanáticas.
0: Una vez yo vi a cómo sprayaban un vato.
1: ¿En dónde?
0: En un afuera, es que se van a reír si les platico. Era cuando yo hacía con Gales, cuando yo iba a jalar a los nightclubs a cantar.
1: ¿A poco usted llegó a cantar?
0: Sí, sí, sí.
1: ¿Cómo?
0: Pues iba a hacer mi showcito de 40 minutos a los nightclubs.
1: Ah, ¿y si regresamos?
0: Estaba esperando ya afuera y por la puerta de atrás que sacan un cholo, hay un vato ahí que andaba peleándose.
1: Ajá.
0: Y el vato se les puso bien bravisísimo. Y ahorita va a venir con mi gaca 47.
3: Según él.
1: Hey.
0: Y el gordo ahí que estaba afuera, que así como que dijo, a mí no me estás amenazando. Y que sale y que le avienta dos esprayados en la cara. Hombre, el cholo ya no andaba aquí, ya no llevaba qué hacer.
1: ¿Y usted estaba ahí cerca?
0: No, pues yo estaba dentro de la camioneta, pues a varios metros.
1: Es que es algo muy fuerte. Incluso todas las personas, estas personas que están en la academia de policía y todas las personas que se dedican a esto, ellos tienen que pasar por un entrenamiento donde a ellos mismos les avientan este gas para que ellos sientan el impacto que ellos pueden provocar al utilizar este recurso. Porque en sí, obviamente no es lo mismo que una arma, pero sí puede llegar a afectar pues drásticamente a una persona. Uh-huh. Así que ahí la situación con lo de Ricky Martin, señor.
0: Luego, me acuerdo que yo me fui.
1: ¿Eh?
0: Hice mi show, 40 minutos, fíjate.
1: A ver.
0: Yo, 40 minutos, me bajé. No te estés riendo, Giselle.
3: Es que ya.
0: No.
3: Es que me estoy tratando de imaginar todo.
0: Oye, por cierto, te voy a decir una cosa.
1: A ver.
0: Y entonces salí y cuando nos íbamos para la casa, ya 1:00 a.m.
1: Ajá.
0: Que nos paramos en una gasolinera.
1: Sí.
0: Y ahí estaba el cholo.
1: ¡Ah!
0: En la gasolinera, vato. ¿Quién sabe cómo llegaría ya pata el vato?
1: ¿Y no le ayudó?
0: 40 minutos después.
1: Es lo que le digo, señor. Por eso la gente le está criticando.
0: Una hora después. Todavía está el vato ahí, así, echándose agua en la cara.
1: ¿Usted cree que esto se va?
0: Oye, por cierto, te va una.
1: ¿Qué?
0: Oye, Visiones. ¿Esa era ChatGPT?
1: Pero
0: o la India Yuridia ya canta.
1: No, señores, es que la India
0: Yuridia azul cantando, sí,
1: de mariachi.
0: Rivera, sí.
1: Sí, es que mire, señor.
0: Está bien.
1: La India Yuridia siempre una voz, incluso cuando estuvo aquí en Tengo Talento, ella una vez se puso a cantar en un backstage que tuvimos en un espacio digital. La mujer canta, señor. Y aparte tiene un vozarrón de esas que yo creo que está desperdiciando. Pero, gracias a Dios, ya pues como que tuvo este conciertazo, ahí medio mini concierto donde se la aventó.
0: Ahora, ella irá a hacer lo que... Porque entre los cómicos y los locutores,
1: ajá, ¿no?
0: Somos artistas frustrados.
1: Sí, honestamente,
0: machín.
1: Sí. Machín.
0: Entre los cómicos
3: cantantes.
0: Y los cómicos y los locutores. Yo soy un artista frustrado. Y Said es un
1: actor
0: frustrado. Bueno, él va a decir que no, ¿verdad? Pero sí.
1: ¿Usted qué es?
0: Fue cantante frustrado.
3: Futbolista frustrado.
1: ¿Y usted?
0: Constructor frustrado.
1: ¿Constructor frustrado?
0: Stripper frustrado.
1: Stripper frustrado. ¿Qué más, señor?
0: ¿Qué más fuiste frustrado, chino?
4: Básicamente todo.
0: Todo frustrado. Actor frustrado.
4: Locutor.
0: O sea,
1: ¿y todo? ¿La vivecita?
3: Yo no.
0: No, ella no es frustrada.
1: Sí,
0: no,
1: ella todos sí, somos.
0: No. Ella estuvo en el Paradise del Monte.
1: Ah.
0: En el Spermin Reino del 110.
1: No, no.
0: Ella estuvo en el de Hollywood. Ella estuvo
3: en el de Floyd Mayweather en Las Vegas.
0: Club de aquí de la Van Nuys. No, ella anduvo bien.
3: Y llegué al de Floyd Mayweather en Las Vegas.
0: Al
3: o
0: de
3: sea...
0: Floyd Mayweather en Las Vegas.
1: ¿El qué? ¿De qué?
0: De mesera.
1: Ajá. ¿A poco?
3: Sí, bebé.
0: Pero yo, o sea, la India Yuridia se quitó el traje.
1: El personaje.
0: Se puso cuerpazo, caraz, pelaza, trenzazas.
1: Sí.
0: Y se lanzó a cantar. Ahora pregunta, ¿ves preguntas?
1: Es que
0: ella hace esto en sus shows o esa parte de otro show.
1: No, esa parte, señor, porque okay. Porque pues a veces cuando está diciendo sus historias ahí en cuestión de la cuando está en personaje, como que se avienta una cantadita de vez en cuando porque obviamente le gusta cantar, pero ya quitarse todo el personaje y aventarse todo esta cantada, pues como que la gente sí queda un poquito confundida, ¿sabe? Porque como que no le respetan el canto.
3: ¿En qué aspecto?
0: Pero al rato...
3: Como no se la creen todavía.
1: No se la creen, ajá, como que es difícil.
0: Es que sí dura uno en la digerirlo como... Pero ya después dices tú, ok.
1: Sí, ahí está. Me imagino que es lo difícil de ustedes, los comediantes. De nosotros los que somos artistas y cantantes, pues es un poquito más fácil que no lo crean.
0: ¡Ay, yo, yo lo
1: pero para todos los
0: que somos artistas cantantes.
1: Señores, a regresar les cuento que Paulita Suárez habla de su accidente que tuvo ahí en León y sí, dice, pobrecita, no. Señor, dice que ya no le hagan bullying. Así que le estaré contando esto al regresar después de esta pausa de un minuto.
0: De un minuto, hablaste como Juan Alberto Sanz.
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0: Quiero mandar un saludo porque ya tienen bien muchos días mandándome mensajes y siempre se me olvidan saludos para nuestra querida Bella.
3: Ay, Bella, te amamos.
0: Que nos pone ahí, nos pone en el radio, nos pone en la tele. Nuestra querida amiga Bella que anda ahorita cortando el pelo, cortando cabello. ¿En dónde está ella localizada, Chinel?
2: Enfado de Dios. ¿A poco ahorita está? No, ahorita está llevando.
0: Todos los días me manda mi mensajito y siempre, ahorita te manda el saludo y se me olvida, vale. Igual que mi amigo Daniel, mi amigo Dani, que también está siempre mandando mis saludos y comentarios. Y digo, ahorita lo voy a leer y se me
1: y
0: va
1: se
0: el
1: rollazazo.
0: Y también mi compa Marcos de allá de Texas,
1: don Tememe.
0: Siempre me está mandando cosas y también se me olvida mandarles. Pero entonces para Bella, para mi compa Dani, para mi compa Marcos allá en Texas, un abrazo para los tres. Los quiero mucho.
1: Oiga, pero pregunta seria. ¿En serio el chino va con Bella?
2: Hoy voy a ir.
1: ¿Pero qué te hace?
0: ¿Qué chino vas a tener promoción o qué?
2: Sí, mañana voy. Por cierto, nos vemos mañana sábado con mis amigos de Toyota de West Covina.
1: ¿Pero qué te hace? Como que yo siempre lo veo igual.
0: Nomás le dice, chino, cierra los ojos y agáchate.
1: Y le echa agua.
0: No, nomás Bella le hace así con la boca.
1: Es que pues no tienes ni pelo.
0: Y luego recoge pelo del suelo y se la avienta aquí en los hombros a la tela esa. Y el chino, largo.
1: Sí. Y por eso llega acá contando que sí le corta.
0: No, la Bella ni prende la máquina, nomás la hace ella así.
2: Miren, nos está yendo y es cumpleaños de su hija, ¿eh?
0: ¿Cómo Sofía, se llama la bebé?
2: Sofía.
3: Happy birthday, Sofía.
2: Ahí está.
1: Pero, señor, ¿podemos regresar a lo importante que eran las notas? Rapidito.
0: Saludos, Bella, y saludos a Sofía. ¡Las quiero!
1: Oiga, señor, pues rapidito. Pues ya Paulita Suárez habló de su accidente que tuvo ahí en Guanajuato.
0: ¡Qué naco chocar contra una cuca!
1: ¡Ay, no! Encanta. ¡Ya no diga, señor!
0: Chino,
1: ¡no!
0: ¡Vamos contigo!
1: No, no,
2: a señor. Ver. No. A ver, vamos a ver. Seamos honestos.
1: No.
2: Las cosas como son.
1: ¿Qué?
2: Chocar contra un camión de refrescos es naquísimo.
1: No, pero es que...
0: ¡Naco! ¡Des horas de la noche!
2: ¡No, pero naquísimo!
1: No fue a propósito, señor.
0: No, pues.
1: Ella dijo que, pues, perdió control completamente del vehículo y, pues, se estampó.
0: Es como si dije, Don Cheto, perde la vida. Chocó con un señor que vendía camotis. ¡Hijo de la...!
1: No, señor, pero justo esto de lo que estamos hablando es lo que ella dice que en estos momentos no lo está agradeciendo porque ya dice que la dejen descansar un poquito del bullying porque se pone a llorar ahí pobre mi Paulita diciendo que le hacen chistes de que hoy no vamos a tomar café.
0: ¿Por?
1: Porque señor, porque en los funerales sirven café, señores, y toda la gente le deja en los comentarios, tampoco no van a servir café el día de hoy. Y
3: ay,
1: no. Llega un punto donde Paulita dice, aunque me vean aquí de vez en cuando, jiji, jajaja, también tengo mis sentimientos y sí me duele. Y estoy muy agradecida con Dios que me haya dado una segunda oportunidad, porque ya sabemos que ya la han tenido castrada en esa cama de los hospitales varias veces. Recordemos la última vez que también se puso ahí en una pelea con el vato. Así que, señores, por favor, bájenle un poquito al bullying ahí a la Paulita.
2: Creo más importante, Luis R. Conríquez, ¿no? Que debe dinero, ¿no? Es que se bajó un audio.
1: Sí. A ver, cuéntatelo, chino, si tanto quieres.
0: Luis R. debe dinero.
2: Como 50,000, pues salió un audio.
0: 50,000 bolas que Luis R. Conríquez los trae para ir a la Costco el compa.
1: Déjelo que se meta en un hoyo. A ver, dilo.
2: No, yo nomás
1: dilo, chino.
2: Es más importante.
1: A ver si no te da miedo.
2: ¿Por qué miedo?
1: Ah, a ver, pues cuéntatelo.
2: No estoy diciendo por qué deben y a quién le deben, nomás oyen rumores.
1: Mono Miguel en las redes sociales, señores. Mono Miguel en las redes sociales, ya saben, los quiero mucho demasiado y estamos ahí en vivo en TikTok cada noche a las 8 de la noche.
2: Y recuerde, ay, chocar contra un camión de refrescos es naco.
1: Córtate el pelo sin tener pelo.
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0: Si cuando te preguntan por tu posición favorita, dices defensa central, tú necesitas escuchar a la sexóloga Edelmira Cárdenas.
1: Ay, ay, ay, ay. A ver, vamos a ver a qué le sale mejor. Yo voy a hacerle trum, tat. Ah, ok, Ferrari, tú trucha porque vas a parar la pista y la vas a poner, ¿va? Okay. ¿Quién quiere empezar? Yo usted. Empiezo. Vamos a ir de corte y parejo.
2: ¿Usted, yo, Chino?
1: Yo, Chino, Giselle, tú, Miguel, sí. Voy. A ver, subamos el tema.
3: Ay, no.
1: Así, venga, 3, 2, 1, venga, Ferrari. Ah. Ok, va de nuevo. 3, 2, 1, Chino.
3: Vamos a eso,
2: ni para eso sirve.
1: Vamos contigo, Giselle. 3, 2, 1.
2: ¡No le saque!
4: ¡Ya, señor! ¡Ya!
1: Va, Miguel. 3, 2, 1. Espérate. Señores, estos pujidillos, chafillas, es porque ya tenemos a la mejor sexóloga de México. ¡Ella es Edelmira Cárdenas! ¡Te queremos, Edelmira Cárdenas!
3: ¿Ves cómo alebrestas aquí el gallinero, Edel?
1: No, tres vueltas. Oiga, Edelmira, bienvenida. ¿Cómo está? ¿Cómo le ha ido?
5: Ay, muy bien. Después de escucharles, uno sí, sí, sí se pone en el mood, sí entra en el personaje, ¿cómo no? Yo dicen, pues, hay un chiste que un compa allá en el pueblo donde soy, que se llama Sataya, cerca de Navolato. Ahí sí que, como dicen, desde Navolato vengo, decía el compa, por los pujidos nos conocimos, decía el compa.
1: Oiga, Edelmira Cárdenas, tengo una pregunta y pido discreción al público que nos escucha, porque voy a ser un poco directo, porque creo que el caso lo amerita. Es la masturbación, tanto masculina o femenina. ¿Ayuda o perjudica cuando se hace un poco en exceso? ¿Ayuda o perjudica al acto amatorio en sí?
5: Ay, amigos míos, se dice por ahí que tanto es tantito. Cuando decimos es frecuente, es normal, es natural, como que ¿para qué lo quieres seguir haciendo? Si para eso estoy yo, hombre, para llenarte. Tú nomás pide y estoy más disponible que nunca. O hay personas que cuando cachan a sus parejas en pleno acto de hacerse el amor solito o solita, entran en pánico porque dicen, no le satisfago, ¿para qué entonces nos casamos?
1: A mí me dijo una vez una radioescucha, y creo que no una vez, muchas veces, que ella una vez encontró a su marido haciéndose el autoerotizándose, y que se la hizo de tos, hasta eso que ella nos dijo que si estaba bien o estaba mal, que ella se haya sentido ofendida por este caso. Porque se puede sentir ofendida, ¿verdad? Tanto el hombre como la mujer. Imagínate que tú de vato llegues y tu esposa esté teniendo ahí un...
2: Que no te espere.
1: Compañero de juguete. probablemente tú lo tomes personal, Eden, mira. Adelante.
5: Claro, cuando dicen aquí en esta casa, 8 de la noche, estés o no estés, hay un orgasmo. A ver... La autoestimulación o autoerotismo, como también se le llama, cuando lo haces frecuente, no siempre es un problema. Es absoluta y completamente normal y natural hacerlo. Lo importante no solo tenga que ver con la frecuencia, sino que también hay que tomar en cuenta que para muchos o para muchas, el hecho de saber que su pareja se masturba afecta la vida sexual porque hay desconfianza. Yo aquí sí le saqué casi casi como un listado, porque ya saben que a mí me gusta que la gente tenga la información completa, directa, y va lo que te truque a chancho, decimos, en información. ¿Qué pasa y dónde sí afecta cuando esto se vuelve ya un problema? Lo primero es que necesito hacerlo porque estoy ansioso o ansiosa, porque hay una compulsión. ¿Qué significa? No puedo parar, no tengo control de eso. Pero afecta cuando la persona pierde el interés por el sexo compartido en pareja. Cuando solamente se excita viendo pornografía o teniendo algunas fantasías sexuales en específico. Porque hay hombres o mujeres, sobre todo hombres, que dicen, no, vamos a poner un poquito de porno. Mira, porque si no, nomás no entra en calentamiento. Ahí es donde vemos que sí afecta. También afecta porque hay una dificultad para que el hombre pueda estar bien
2: firme,
5: claro, bien erecto, ¿no? O tienen dificultad para llegar al orgasmo, sobre todo las mujeres. Entonces, cuando esto se hace de manera compulsivo, ansioso, o lo utilizan para disque parar la ansiedad, necesito parar la ansiedad, pero después de eso se siente vacío, se siente estrés o se siente tristeza. También afecta cuando interviene o cuando provoca que ya tengas problemas en la chamba, no te concentras en lo que haces, se te ve el sueño, pierdes la forma de cumplir con tus responsabilidades, cuando te desconectas emocionalmente con la intimidad y cuando alguien seguramente también se acostumbra, escúchenlo, se acostumbra a que todo es rápido, inmediato, ansioso, intenso, y cuando llega a compartir con alguien más, pues ahí nomás no responde y se vuelve realmente una situación. La masturbación es un acto de amor propio, es una forma de explorar, de conocer, de satisfacer tu propia necesidad sexual. Una cosa es el autoerotismo, masturbación, y otra cosa es la actividad sexual en pareja. Cuando ambos lo nos masturbamos y tenemos vida sexual activa, significa que tenemos una salud sexual equilibrada. Uh-huh. Pero ¿qué nos dicen y qué nos dijeron cuando éramos niños?
1: No, dásele pedos en la mano, eso está mal. Fíjese, me voy a leer una situación aquí, dice, me gusta el tema que estás tomando, Delmira. Yo tengo a un algo que a veces me viene a visitar y yo como mujer me quedo muy satisfecha, pero luego me meto a bañar después de que él se va y me quedo otra vez sola en mi cuartito y otra vez yo me vuelvo a tocar recordando.
5: Dale a tu cuerpo alegría, Macarena.
1: O sea, tu cuerpo dice, ay, qué bueno estuvo.
2: Ajá.
1: Deja otra vez hacer.
2: Pero con permiso, deja sacos el reemplazo.
1: Y yo también creo que puede ser que hay vatos también que digan, ya, después al rato pasa una hora o algo, ya te vas a acostar y dices, estuvo bueno, deja, ya recuerdas y dices tú, bueno, como quiera que sea. Oiga, Delmira Cárdenas, le iba a platicar. Yo tuve una vez una voz a cara a balcón, pero acá nos escucha él.
2: Ahí.
1: Cuando yo estaba grabando la canción del tatuado, yo jalaba con un productor gabacho.
2: Okay.
1: Él fue el que me hizo la producción y todo ese jale. Un productor gabacho. Entonces un día nosotros grabamos en el estudio de Prajín, que nuestro amigo George Prajín nos prestaba los estudios, pero por alguna razón ese día el vato me dijo, ¿puedes venir a la casa y acá lo grabamos?
2: Ajá.
1: Porque ni siquiera era la voz, era nomás como ponernos de acuerdo en la música, Entonces voy. Y vivía en un departamento muy bonito en Santa Mónica. Y le dije, oye, ¿tu esposa no se enoja? Y me dice, no está. Es que, no está. Bueno, hicimos la producción, yo y él solos. Y ya al final, cuando ya nos sentamos a descansar y que me ofreció una soda y así, me dijo, ¿sabes qué? Es que mi esposa ya tiene 3 días que se fue. Se enojó porque me vio viendo pornografía. Y ella es mexicana. Me dijo, what do you guys Mexican think about it? Me dijo, ¿qué piensan los mexicanos sobre eso? Y yo le dije, pues no sé qué decirte. Ajá. Es que un día vio que yo estaba viendo pornografía en la computadora y ella lo tomó muy personal, como una ofensa personal.
2: Ajá.
1: Entonces yo no sé cómo decirle que no tiene nada que ver con ella. Híjole, y entonces ahí quedó la plática. Después ya supe que volvió con ella y chalala, chalala, con este compa. Pero viene siendo algo parecido, ¿no? El encontrar a tu pareja haciendo estas actividades, algo parecido. Igual también estaría bien que hoy Edelmira le dieras una repasadita al acto también de ver cosas coloradas en el teléfono, en la computadora, porque eso es lo que te lleva al otro que estamos platicando ahorita, que es la autoerotización.
5: Sí, señor. El problema es que dicen por ahí, cuando esto no es tan frecuente, hombre, lo veo tan poquito, El problema de nosotros como latinos de la cultura es que nos dicen que nosotros estamos para complacer a otra persona, para llenar a otra persona, y que mientras yo comparta con esa pareja, no tengo necesidad de hacer algo más, porque la sexualidad únicamente es para hacerlo compartido. Eso no es verdad. Nosotros también podemos disfrutar en soledad y podemos disfrutar como de nuestro centro de placer. El asunto, o templo de placer, el asunto es que la pornografía, hay un hilo muy delgadito entre que es un entretenimiento erótico de vez en cuando, a pasar a ser realmente una adicción. Y el asunto, por ejemplo, uniendo masturbación con pornografía, muchas veces no es que te guste masturbarte, en realidad es una consecuencia de estar viendo pornografía muy, muy frecuentemente. ¿Qué es muy frecuentemente? Ya te cuesta concentrarte, está chambeando y tienes que ir 2-3 veces al baño, antes de llegar con tu pareja tal vez contrates a alguien más, o tienes a alguien más que siempre te da un servicio, o estás en un bar o conectas con una, con otra persona. Entonces, un solo punto puede ir desencadenando muchos más. Cuando a veces, y le digo y lo comento, a veces la masturbación no es el tema. El tema de esto es que te aíslas emocionalmente, ves mucha pornografía, tienes problemas para conectar con otras personas, o tienes una relación de pareja totalmente deteriorada y sin comunicación. Entonces, el problema de la pornografía, que es algo automático, es falso, es ficticio. Cuando la gente sale con esos genitales tan tremendos, pues claro, hicieron un casting. ¿Pero qué? ¿Cuál es el estándar que le dicen a la gente? La tienes que tener grande y erecta y 2 horas clonchi, clonchi, clonchi, clonchi, clonchi. Eso es parte del show. En la vida real hay cosas o conexiones que se dan a través del ejercicio erótico, afectivo, sexual, que no solamente es el clonchis, clonchis, clonchis, clonchis. Aquí sí hay que conocerse a uno mismo. Dicen por ahí que hay que conocerse a uno mismo, pero tampoco hay que hacer un doctorado tú solo cuantas veces se te pegue la gana. La masturbación es sana, es complementaria, es un disfrute, es tu templo de placer, pero sí, algunos la convierten también en un parque de diversiones abierto 24/7 y se olvidan de tener una conexión con alguien más o crear un espacio erótico, sexual, fantástico. Aguas con la pornografía, porque lo que nos muestra la pornografía son números, son tamaños, son cantidades, pero en ningún momento nos muestra la parte emocional, la parte afectiva, la parte de cómo me complemento con otra persona, no importa que la haya sacado del Tinder o de cualquier otra red de citas. El asunto es que nos vamos perdiendo en el camino. Y no solamente es una parte que culpa. Lo que pasa es que en nuestra educación nos dicen que eso solamente se comparte con alguien más, pero yo les invito a conocerse, a disfrutarse, a gozarse en sus momentos y en sus tiempos, pero también hacerlo y compartirlo con su pareja. No es adicción al placer, es un servicio al cliente, pero al cliente interno.
1: Edelmira, la reto, le propongo, porque lo hemos visto en algunos segmentos que hemos tenido de amigos que nos han confesado que tienen una adicción a la pornografía. Y tú como psicóloga, como sexóloga, ¿cuál sería algunos puntos que tú le darías a las personas, hombres específicamente, y algunas mujeres que también quiero pensar que también? ¿Cuánto es mucho? Entendemos que es una situación que cada vez va más en aumento por la forma en que el mundo se está moviendo últimamente. Entonces te propongo que la próxima semana hablemos de adicción a la pornografía, ¿te parece?
5: Me parece perfecto, y les voy a decir cómo se trabaja, y es total y absolutamente superable, y puedes aprender mucho de eso, pero aquí la intención principal tiene que ver con que se acepte que es un verdadero problema en su vida.
2: ¿Y te traiste unos videos nomás como para información?
1: Ay, no, no te calles. Tenía siempre que salir con tu batería.
2: Yo decía,
1: Edelmira nomás. Cárdenas tiene unas redes sociales donde usted le puede mandar un mensaje. Él, Edelmira Cárdenas, le va a contestar de volada, le va a contestar para que lleguen a un acuerdo con ella, para que tenga usted terapia en línea, donde quiera que se encuentre, para que tenga terapia en pareja o individual con Edelmira Cárdenas, porque recuerde que es psicóloga y que es sexóloga y que lo puede ayudar y que puede ver la raíz del asunto desde muy atrás.
3: Ahí sí.
1: Y que la gente está muy contenta, los radioescuchas que se han animado a llamarle Edelmira. Te queremos, Edelmira. ¿Cuáles son tus redes sociales?
5: Ay, muchas gracias. Igualmente son en Instagram, @sexualmenteedel, y Facebook, edelmira.mastersex.
1: Un abrazo, Edelmira. Te queremos mucho, la mejor sexóloga de México, Edelmira Cárdenas. Tema del día de hoy, ¿cuál era? O sea, de las parejas, ¿hasta dónde? ¿Hasta qué no aguantas?
2: Límite por otra.
1: ¿Cuál es tu límite como pareja? O sea, decir, yo, ¿sabes qué? Mira, yo todo, pero menos...
3: Tracas.
1: Hacer esto, menos hacer lo otro. Regresamos.
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0: enjotada.
1: No, no, no, no, no, no. Okay. El día que me sale que trae las uñas pintadas, sácate con él.
0: ¡Te me largas de aquí!
1: No, no, no, no, no.
2: Mientras él vestida de Lali la lo muda.
1: Ah, ese es el límite.
3: Él es Lali. ¡Ya llegué de chambear!
0: A ver, ahí te va. Híjole, Don Cheto, estoy teniendo un problema ahorita. Este es su nombre, ¿eh? A ver, te lo juro por lo que más quiero.
2: I wanna hear
0: que esto es lo que estoy leyendo, es totalmente cierto.
2: A ver.
0: Porque yo seré lo que ustedes quieran, pero este programa no dice cosas falsas.
2: A ver.
3: A veces.
2: No es cierto.
0: Dice, Don Cheto, yo soy un hombre y yo tengo un problema de lo que están hablando, porque a mi esposa le gusta hacerme el oral y a mí no me gusta que me hagan el oral.
3: ¡No, compa!
0: Entonces mi límite es que no me obligue a hacerme sexo oral.
1: What?
3: ¡Chale, pato! ¡Pato, que no le gusta el sexo oral, chicotón! No, ¿qué pues, güey? Yo no conozco un vato, neta.
0: Yo sí conozco.
2: Sí, sí, no, sí. A Don Cheto.
3: ¿Que no le gusta?
0: No, él no le gusta que le hagan.
3: Y es que debe que... ¡Has de ser chicampeano!
0: Que no le gustan hacer y que no le gustan que le hagan.
1: Es que no se lo han hecho bien, señor.
0: A ver, déjame, vamos a checar aquí el Instagram.
3: Yo creo que es chicampeano y le da pena que... una mordida se va todo.
1: A ver, señor.
0: ¿Esta es su ruca? ¿Ir a su ruca?
2: A mí sí.
1: ¿Y a ver él?
0: A ir a la Ferrari. ¡Eres chismo! ¡Eres chismosa! ¡Qué mal! ¡Una cosa especial! A ver, ¿tú cuál eres? ¿El de rojo o este es el vato? Ira.
2: A ver. ¿Le?
1: ¿Cuál?
0: Este gordito.
2: Chicotote.
1: Es que yo creo que no se lo han hecho bien, señor.
2: Ahí está.
0: Ahí está, también eres chismosísimo.
3: No, a ver a la esposa.
0: Ok, está bien.
3: A ver, acá esta morra. Yo aguanto todo, viejo, pero a mí sí lo que no soportaría,
0: ¿Tú
3: golpes en la pareja.
0: O sea, un golpe.
3: Golpes. Ah, bueno.
2: Perdón. No, pues, ¿qué hizo?
0: Como que muy sutil me salió un eructo.
2: Ah, ok, yo dije, sí lo hice. Sí. Pensé que se le atoró algo.
0: Ahí te va, golpes en la pareja. Está bien, esos límites me gustan a mí, que pongan esos límites. Dice... Don Cheto, mi límite como marido sería, no me levantes temprano el día que descanso.
1: Bien.
0: No, hombre, les encanta. No, y luego cuando ustedes se casen, no agarren lugar con alfombra.
2: ¿Por?
0: Porque se van a meter al cuarto. ¡Yeah!
2: ¡Wake up! ¡Wake up!
0: Son bien malas. Yes. Como que sea, a mí, si yo no dormí bien,
2: tampoco.
0: Nadie va a dormir bien.
4: ¡Ay, duda! Yo hago eso con mis hermanos. Comienzo a mover los trastes.
0: ¿Vieron el meme de TikTok de la Gilbertona?
2: No, ¿cuál?
0: Cuando tu mamá se levanta a las 7 de la mañana... hacer que nadie le dijo que se levantara esa hora y de repente está la Gilberto, está alguien dormido y se oye la voz de la Gilbertona. Cuando ya me entierre, que se vayan todos a la reata. Ya no quiero que nadie me haga nada, que me entierren porque nadie aquí me quiere. Así, pues,
2: se pasó de
0: la... levanta pues tan temprano usted también, malíciela.
2: Jefa.
0: Jefa, señora. Si usted se quiere levantar a las 7, levántese a las 7. Pues no, ¿por qué usted quiere que todo el mundo se levante a las 7?
2: Ey.
0: Ok, va.
3: Chino, mi límite sería tener, como morra, no tener que pedir permiso. He sabido de mujeres que hasta pide permiso para ir al mandado. Esa madre no.
0: Muy bien. ¿Cómo se llama la chica?
3: Brenda Cortés.
0: Muy bien, Brenduki. A ver, ahí te va un vato.
1: A ver.
0: Dice, su amigo López lo saluda como siempre, Don Cheto, al puro pie del cañón con ustedes, al Sinón. Mi límite es, no tengo que siempre estar haciendo algo. A veces quiero estar yo sentado viendo tele, viendo el fútbol. ¿Por qué ella se enoja, la chiquilla? Porque quiere verme a huevo todo el tiempo haciendo algo. ¿Límites? Le está poniendo límites ahí.
2: Es, sí.
0: Dice a veces, tampoco todo el día estar allí es chao. Ah, dice, Don Cheto, ahorita yo no lo estoy pasando, pero si volviera a hacerlo, mi límite sería dormir sola en un cuarto.
2: Espérate.
0: Ya no soporto dormir con alguien. Yo hago todo sola. Lavo, plancho, cocino. Y ahorita estoy durmiendo en la sala porque mi marido es todo muy quejosito y me despierta toda la noche.
2: Qué fuerte.
0: Yo, si me volviese a casar, cuarto para mí.
2: Qué fuerte que diga eso. Sí,
0: y es una morra, ¿eh? Saludos para Carmen. Ok, está bien. Ah.
2: Ay, pero yo siento que ya cuando duerme separado ya está rara la cosa. I'm sorry, but...
1: Sí, pero también, ¿cómo vas a aguantar ronquidos?
2: No, yo sé, pero yo siento que el momento...

0: Te tienes esa conexión con tu pareja ya cuando ya en tu recámara y es como que, ay, güey, cada quien la suya, y es como que...
1: Sí, hay un rompimiento como pareja.
0: Ah,
1: hay
0: claro.
2: Conexión. Cuando no están juntos.
1: Sí, güey. O sea, sí, es entendible, porque puede ser tan cómodo que dices tú, pero a esa comodidad te lleva a una desconexión total.
0: Sí, güey, claro.
1: Ahí te va. Don Cheto, no diga mi nombre. No sé si esto vaya al tema, si no les quiero proponer un tema. Ya estoy hasta la madre. Bueno, voy a leerlo y lo dejamos, dice. Me hubiera encantado decir que mi límite era que me ayudaran en las labores de la casa. Yo no tengo ningún problema, yo trabajo. Pero en las labores de la casa también yo tengo que hacer todo. Don Cheto, yo saco los botes de basura como mujer. Yo tiro la basura como mujer. Hago de comer como mujer, lavo los trastes. Y estoy a punto del divorcio porque mi esposo cree que por hacer su trabajo ya no tiene que hacer en la casa lo más mínimo.
0: No. Divórciate, bebé.
1: Y estoy hasta la madre.
3: Ahí no es.
1: Ese es otro tema, también estoy hasta la madre y vamos a empezar contigo, querida. No voy a decir tu nombre, pero porque me lo pediste. Ok, a ella le hubiera gustado poner ese límite.
0: Sí. Sí, no.
1: Es que los vatos sí somos muy así, ¿no? Yo ya no, pero sí fui.
2: Ah.
1: Sí, o sea, uno, es que uno dice, yo con cumplir...
0: Yo ya trabajé.
1: Que no te falte de tragar. Sí.
2: No.
0: That's not cool, dude.
1: Aquí no funciona así, pues, ¿verdad? Pues no.
0: Y más si la morra trabaja.
1: O sea, yo vengo de una casa donde mi jefe... ¿Qué esperanzas que mi jefe agarrara un plato? Uh-huh. Para llevarlo allá al
0: sink.
1: Allá, pues, no teníamos la zinc, ¿verdad? Pues, a llevarlo allá al...
2: A la cubeta.
1: A donde lavaran los trastes afuera. A la
0: no, es que al hombre se le recogía el plato, yo, pues, sí. Eso, que era de antes.
1: Tendiera una cama.
0: Ya. Yeah.
1: Que mi jefe. ¿Cuándo, güey? Ya de señor. Ya, Ruku. Por ahí sí, ya el señor se servía solo allí, ¿no? Uh-huh. Pero desde el principio, ¿cuándo, güey? Esa gente ya de rancho de antes, ¿cuándo tú mirabas? Yo llegué a ver a gente. No en el caso de mi madre, pero tías mías. Uh-huh. Que tenían que estar. Ellas ya sabían más o menos que como a la 1:30 venía el hombre de la parcela. Y ella tenía que mandar un chiquillo a asomarse para afuera a venir a mi tío de la parcela.
0: Ajá.
1: Y ella tenía que estar en la puerta de la casa.
0: Esperando.
2: ¡Chale! ¡No!
1: Por Diosito Santo, que Diosito Santo que me protege tanto.
0: Sí, le creo.
1: Ella tenía que estar con una jarra de barro. Agua.
2: ¡Cállese!
1: Y un vaso.
0: Sí, güey.
1: Él se paraba, se echaba uno, le servía otra vez mi tía... Se echaba otro y entraban juntos. ¡Ay, de a mi tía! El día que no...
0: Lo recibiera así.
2: ¡Wow!
1: Una vez le aventó un plato de caldo de pollo en las patas.
2: ¿Por?
1: Porque el señor se quemó. ¡Ah! ¡Esta madre que está chingue! Pues que estoy entrenando, pira al infierno. Y se lo aventó en las
0: patas. Ay, en ese mismo momento le aviento toda la olla
1: pues,
0: yo.
1: Pues tú, si no, pues sí. Wow. Si quieres te lo enfrío. Bueno, está
2: ay,
1: bien.
2: Ay, pobrecita.
1: Sigamos. Sí, pues sí.
0: Geona.
4: Señor por acá dice, mi límite es jamás comprar o tener un gato. No lo soporto. Puede ser perros, pájaros, iguanas, pero gatos, jamás.
0: Ah,
1: lo que. Dime otra vez, semi seguir again, nada más.
4: Dice que su límite es jamás comprar o tener un gato. Puede soportar cualquier otro mascota, perros, gatos, iguanas, pero gatos, jamás.
1: Oye, el otro que
2: chale,
1: fue.
2: Chale, yo tengo
1: chino,
2: cuatro.
1: El que fue el casino. Que me mira un gato con unos ojos como hay bienes. Estaba abajo del carro y se me quedó viendo así el perro, güey. El perro gato así.
4: Le dio medio.
1: Como enojado.
4: Ah, yo quiero
1: como
4: tener un gato.
1: ¿Qué estás haciendo aquí? Le dije, ay, chiquito, si supieras que yo soy el que te mantengo aquí donde vivís.
0: Por mí comes, dígale, viejo.
1: A ver, ahí te va una. Don Cheto, yo quiero poner un límite, pero no es con mi pareja, pero sí es con mi pareja indirecta. Mi límite es, yo no soy... el handyman de mis suegros. Para todo lo que mis suegros se les ocupa, ahí va mi esposa. Que si les destapas el caño, que se les cambia la llave del agua, que si les arreglas el enchufe, que si les arreglas el shower head.
2: Sí.
1: Ya estuvo.
4: Me ha tocado ver.
1: Ya se te pasó, hijo. O sea, está bien, desahógate conmigo, pero ya se te pasó. Ya, ni sí. Modo, como que era. Ah...
2: Ya, Don Cheto se va a identificar conmigo. Yo aguanto todo, pero que no me interrumpan cuando estoy bien motivado en mi karaoke. Saludos para todos.
0: Ah, Don Cheto.
1: ¿Quiero ser su amigo este vato?
0: For sure.
2: Gonzalo Paz.
1: Quiero ser su amigo.
2: Nah, bueno, pero dale, chale,
1: güey. Para caroquear ahí yo solo, o sea, ahí, una y una, dijo que ahí.
2: Don Cheto, Don Cheto es feliz, pero no le pidas canciones que no le gustan.
1: A mí no me pidas, yo soy, yo te karaokeo todo y te canto de todas, porque gracias a Dios me sé cientos de canciones. Ajá. Pero no me pidas de desamor, así de larga, tía, no me gusta cantar de esa.
4: ¿Por qué?
1: Yo, no me gustan a mí, vale.
0: ¿Por qué no le gusta?
1: No sé, no, no
4: son las buenas, son las llegadoras.
1: Yo sé que son las de la Ferrari, yo les digo las de la Ferrari.
4: Sí.
1: La Ferrari se canta unas de desamor y yo, es ridícula, ni novio tiene.
2: Sí, nunca he sentido.
1: Sí. Faltabas cante y cante así como, y te fuiste, pero estoy mejor sin ti.
0: La neta, I know, I'm weird.
1: ¿Qué traes tú, loca, si ni novio tienes?
2: A ver. Esta está bien perra. A ver, y yo sí la comparto a veces con la güera. Porque la güera es mamacuervo.
4: Ey, al punto.
1: ¿A qué va?
2: Mi límite es que yo hago todo lo que quiera mi ruca, no hay bronca. Jalo, me voy sin lonche, le ayudo a cocinar, lo que sea. Pero estoy hasta la madre cuando estoy regañando a mis hijos y se mete. Porque mis hijos son unos huevonazos y siempre les encuentra excusa para defenderlos.
1: Chale. Yo soy al revés.
2: Yo igual, la güera es mamacuervo machín.
1: Yo soy al revés.
0: ¿Qué?
1: Cuando ellos lo regañan, yo soy el que me meto.
0: ¿En serio?
1: Quiero decir la última y ahora okay. Sí. Dice este vato, está bien bueno. Dice, Don Cheto, mi límite es, yo hago lo que quieran, yo pago todo, pero mi motita no me la...
0: ¡Ay, ay no! ¡Bien, marihuanito!
1: ¡Eduardo! ¡Bien, Eduardo!
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0: regreso, estamos de regreso en Don Cheto al aire. Oigan, recordándoles que mañana, si no tienen nada que hacer, gente de Los Ángeles, nos vemos con mis amigos de Toyota de West Covina. 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
0: 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Yo ando pensando en agarrar la Land Cruiser, la Toyota, la taperrona. Casi me ando endrogando ahorita, como traigo el Tesla con problemas. Ya me vi. Qué ya padre. Me vi.
1: Ay, qué padre, encharcándose qué
0: encharcándome con la Land Cruiser.
2: Qué uy, más, qué señor. Padre.
3: Encharcándote.
0: Bueno, hey. ¿Quiere ver cómo me compro mañana la camioneta? Nos vemos mañana a partir de las 12 del mediodía. Toyota de West Covina.
3: ¿De qué traes ganas de encharcar, Tito?
0: Así de encharcarme.
3: Yo te voy a decir de qué traigo ganas de encharcarme.
0: Una Cybertruck.
3: ¿O neta?
0: Neta.
1: You're crazy.
3: No, es que tú, vato, es que tú, chino, tú tienes una cosa que yo te admiro, pero a la vez ha sido tu destrucción.
2: Es que el chino es
0: ¿no tengo llenadera?
3: No, no es naco.
2: Sí, uy. Señor, él, es que él ve cosas como, cosas que le llaman la atención y él piensa que ya nomás porque están trending, él las puede...
0: No, fíjate que no fue ni por trending. Yo, o sea, para empezar, la Cybertruck, no soy tan fanático de la forma. No es como que, ay, me estoy muriendo,
3: defender?
0: ¿No?
3: ¿Te puedo defender ante estas cigañas?
1: Sí. Ay, ahora resulta que nosotros estamos...
3: Tú también eres.
1: Yo ni dije nada.
3: Siempre dices cosas. Aprendí yo cómo lo trato de bien. A ver. Mira, el chino ocupa una Cybertruck por cada rato anda pidiendo chichi con camioneta. Y esa es picá, se ve chida, y como él ya tiene Teslas en su casa, ya tiene allí para
0: cargarla.
3: Conectarla.
0: Eso, por eso fue la razón.
3: Entonces vamos a hablar de en qué te quisieras encharcar tú.
0: Ahorita, la neta.
3: Ahí te va, yo voy a tener una y voy a ser muy polémica, chaval.
1: Dígala, dígala.
0: Una chava de 25.
2: Al Miguelito. Pero,
3: ay.
2: ¿Qué dijo usted? Suertudo.
3: Te tuve en Texas solo. Las barbas del rebozo te toqué.
1: Mire.
2: ¿Qué llevaba?
3: ¿Qué te iba a decir? Tengo ganas mero yo de encharcarme. Uh-huh.
1: Sea honesto.
3: Con una ranfla también.
1: ¿Neta? También.
3: Pero, dos cosas. Con una ranfla y una televisión Samsung de 80.
2: Ah,
3: Kiko. Para ver el mundial. De bien a bien, dijo Chuchera.
1: O sea, nomás para ver el mundial, por eso trae el brete.
3: Yo curiosamente cada 4 años compraba una tele, cada 4 u 8 años.
2: Y le estoy a pulgada.
3: Mundial. La última que compré fue así 2 mundiales.
1: Ajá.
3: Una que estaba así acurviada, ¿te acuerdas que la sacó?
1: Ah, sí, que le hicimos carrilla.
3: Ya tiene 8 años, entonces quiero este año...
1: Renovar.
3: No tiene 8, sí, 8 años.
2: Ya están baratas, señor.
3: ¿Cuánto costaron esos oscuros? ¿4,000?
0: ¡No!
3: ¿80?
2: Ah, sí, como unos 1,000, 1,500.
3: ¡No! ¡Sácate al año!
0: Bueno, sí. Depende, conociendo a los mamilas, ¿qué es? Y los colores
3: no,
0: y...
3: No, viejo, no pido mucho, ya se me acabó esa jale a mí.
2: Sí, es que yo también necesito una para mi sala y
3: pues bueno, vamos a encharcarte, vamos a encharcarnos de mentiritas. Mero, ¿qué tienes ganas de encharcarte?
0: 3,000, 1,979.
2: ¿Ve?
3: No, Samsung, güey, yo.
0: Ah, Samsung. 5,000.
3: Ay, no, mejor una bici.
1: Ay, a ver.
2: Una ropa.
1: Ya le dije, se me hacía raro.
0: No. Pues ya le dije que es mami, le dije.
3: No. A ver, pues 70.
0: A ver, una de 70. No, 75 para que amarre.
3: Ok.
2: Ah, bueno.
3: 4,800.
0: Ahorita está cargando.
3: Mañana.
0: 2,500.
3: Ah, no, esa sí todavía está.
0: Una es Samsung.
3: No, yo tengo tarjeta.
0: Pero ahora, si se quiere ver machín. Hay una insignia, 399, viejo.
3: ¿En qué?
0: 75.
3: ¿Cuánto es? Yo no quiero que sea del año del caldo.
0: 75, no sé, es QLED 4K. Está bien, tiene esta Fire
2: QLED TV. 4K, dice el chino.
3: No, oye, nomás estamos hablando en juguete.
0: Ah, bueno.
3: Ok, Acuarios, ¿en qué mero te quieres encharcar?
4: No quiero yo encharcarme, no sé qué encharcarme.
5: No, pues...
3: ¿De qué te gustaría echarte una deuda?
5: Estoy pensando en cambiar mi carro.
3: ¿Qué traes ahorita?
5: Tengo el Nissan Sentra que lo agarré ahí con Jorge Barra.
0: ¿Pero qué no lo acabas de agarrar?
3: ¿Y cuál quieres
5: hace
3: ahorita?
5: Hace un año. Pues es que sí quiero algo así como más
0: Que vaya contigo.
5: Más como sporty.
3: ¿Sporty? ¿A qué traes en mente? Dilo, ahorita nos vamos a encharcar todos.
5: Tengo en mente como un Infiniti Q, creo que es Q60.
0: Ah, la Q60, no quieres nada.
5: Sí.
3: Pero si sale mucho, Jorge...
5: Sí. Sale carito.
0: Y puedes pagar precisamente. ¿Tienes
3: tu guardario o qué?
5: No tengo.
3: Ahorita te consiguiente de tus 400.
0: Ese carro de la mensualidad puede ser gratis.
5: Sí, eso, con eso.
3: A ver, Jorge, dice Jorge Barrera que porque no quiere. ¿De qué traes de encharcarte, Giselle? Una bolsa Hermes.
1: No.
3: Mira, la así la tiene, ¿verdad?
2: Una la criatura, neta, dice ella.
3: No. Una criatura, ¡yeah! Sí. ¡Qué es encharqui!
0: ¡Qué es encharqui!
1: Yo no dije eso. No, también mi carro, creo que ya me he portado muy bien, no lo he cambiado, pero...
3: ¿Sabes en qué te visualizo yo a ti?
1: ¿En qué?
3: En una... ¿Cómo se llama? En una Porsche.
1: Pues es que ya tengo una Porsche.
3: Una Porsche. No, ah, de veras, ya te... Ah, pues con razón te visualizo, pues ya te he visto ahí en la...
1: Sí, pero a lo mejor una igual, pero una más nueva.
3: Ok.
1: Pero sí, ya me aguanté mucho tiempo de...
0: Me vende la tuya, me gusta, está bonita.
3: Ay, vale, puta, no tienes dinero, chinito.
0: ¿Quién dijo que no?
3: Ah,
1: sí tiene.
0: No tengo.
3: ¿Qué te quieres embarcar, Miguel?
0: Pero no me he gastado lo de los taxes. Ahora sí puedo. Le he ahorrado del año pasado los 7,000 y los 7,000 de este año tengo 14, viejo. Hoy andamos.
1: Andas billetudo, chino.
0: Ando billetudo.
2: ¿Esto es de Amenti, señor, o de verdad?
3: No, o sea, estamos jugando de... O sea, ¿qué te gustaría?
0: De verdad, ¿cómo de Amenti?
3: Obviamente, tienes que pasar por un momento de introspección, de decir lo necesito, ahorita no es el momento. Pero así de impulso,
2: ¿impulso?
3: ¿En qué te gustaría encharcarte?
2: Me quiero encharcar, señor, con una transición y una mudanza a la Ciudad de México por un año.
3: ¿O vivir en México por un año?
2: Sí, señor.
3: ¿Y eso de qué?
2: Señor, no sé.
0: Parto que le gusta, vive allá.
2: Ya como que necesito un break, necesito un año sabático. Porque ya estoy cansado, señor, y como que estoy pensando a lo mejor irme un año a vivir a la Ciudad de México.
3: O sea, ¿tú quisieras como tener cuánto? ¿15,000? ¿20,000?
2: Por ahí.
3: Y decir, me voy un año a México nomás a vivir.
2: A nomás a vivir, señor.
3: Ok, está bien, estás joven, estás raro y eres gay.
0: ¿Y eso qué tiene que ver?
1: No, you didn't, bro.
3: ¿What do you mean?
1: Quiero empezar de nuevo y abrir.
3: Así como si hubieras vivido la vida bien recia.
1: Sí.
3: Como si te hubieran salido mal tus negocios en Dubái, hijo de la tiznada.
2: Usted no sabe por lo que yo paso día a día, señor.
0: ¿Qué, güey?
2: Usted no sabe las lágrimas que corren.
1: Que derramo.
2: Cada noche antes de dormir.
3: Ay, no.
0: Di la verdad.
1: Ay, no, bebé.
3: Para casa.
0: ¿Te quieres?
2: ¿Con usted?
3: Sí.
2: Ay.
3: Ahí duermes con Encarnación.
0: ¿Tú crees que no?
1: Hasta el troncón.
3: Viejo. Va a llegar al cuarto, va a entrar al cuarto, muchacho. ¡Va, fue! ¡Ay! ¿Por qué voy a aquí? ¡Se pisaron!
1: ¡Ay, qué perro asco!
0: Si quieren ir al baño, no se aguanten. ¡Quieren ir al baño, no se aguanten!
1: ¡That's freaking gross!
2: ¡Qué asco, señor!
3: No, te pido disculpas.
0: Vale. Yo sé por qué se quiere ir al DF. Porque aquí mató una viejita y se quiere pelar.
2: No, señor, no es cierto.
3: La barbaridad está ahí.
2: Hay mucha gente.
3: ¿Qué más?
0: ¡Señor! ¡Adrián! Yo me quiero embarcar con una Toyota Sequoia TRD Pro 2026 color naranja. Ay, no quieres.
3: La perra. Ey, estamos hablando de que nuestro impulso nos embarcaría ese jale.
1: Ya. Yeah.
3: ¿Ok? Nuestro impulso. Ok. Va, sigamos.
2: Siento que va a haber mucho carro, señor. Por acá dice Israfael, dice que él se quiere ahorcar con una Raptor R2026.
0: ¿A la Raptor?
1: Damn. Bien
0: perrito. Mira, esta morra quiere una Durango SRT o una RAM mamalón.
3: Yo quiero una Bronco. ¿Cómo se miraría este viejón en una Bronco? Una Ford Bronco. Maciza.
2: ¡Ah, perro! La trae de Low Rider.
3: No, pero la quiero un poco salidita de las llantas.
2: Ajá.
3: Perra.
1: ¿Pero así? ¿Qué quiere hacer con una Bronco? O sea, no, ¿para qué?
3: Pues es que me está entrando la crisis de la mediana edad.
0: ¿Cuál mediana?
1: Sí, sí le creo.
3: No, siento que una F-150, pero...
2: Oh, those are nice.
3: Pero yep. Las Bronco, fíjate, a veces me hacen bien perronas. Fíjate, cosa curiosa, ¿soy yo o muchas morras gabachas manejan Bronco?
1: Sí.
2: Yeah. All the white girls from Silver Lake.
3: Oh, wow. I want to be one of the girls. Ok, next, sigamos.
2: Next car.
0: Sí, no, yo recomiendo, bueno, yo me quiero ahorcar con una Ford Expedition Tremor Edition. A la madre.
2: ¿Una qué, chino?
0: Tremor Edition. Expedition. No
2: te lo bien para.
3: Se me ha escrito tú la Ramiro, creo que Ramiro Alejandro se equivocó.
1: ¿Por qué?
3: Dice, me quisiera encharcar con una familiar, una camioneta familiar Mitsubishi Outlander. Vale 600,000.
0: ¿What?
3: ¿$600,000 o 600,000?
0: No, yo creo pesos, ¿no?
1: Pesos, sí, no manché como 600,000 dólares.
3: No, 600,000, ni que trajeras un Bentley, güey. ¿Cuánto vale un Bentley?
1: Ay, pues como unos...
0: Depende.
1: Más de 100,000, sí.
3: Oh, tú no vale tanto. ¿Cuánto? ¿Qué uno que valga 600,000 dólares?
0: Un Lamborghini.
3: Oh, ya.
2: Ah, mira, un Bentley dice que puede llegar a costar 400,000.
0: Sí, pues depende.
3: Dice, yo, de, sin pensarle, me quisiera embarcar con un Porsche Panamera.
0: Ah, me gusta el Panamera.
3: No también. Sé qué. Yo
1: sí, el Panamera
3: no
1: está
3: sé,
1: perro.
0: Es un poquito larguito, de cuatro, como de cuatro personas. Yo en este momento nada más me quiero embarcar con una bicicleta eléctrica. 1,500 baros.
3: No, yo quiero ser amigo de él porque él piensa como yo, en chico. Dice por acá, mi queridísima Citlali. Dice, good morning. Me quisiera encharcar con una casita. Vivo en un departamento. No les conté la una de Citlali. Una vez me presumió, me dijo, estuvo chistoso porque ella sola, pues, me presumió. Entonces me dijo un día, Don Cheto, quiero que me ayude a tomar una decisión. Le dije, a ver, a tus órdenes, hombre, a ver qué te puedo ayudar. Hey. Es que tengo un dinero, dijo, ¿verdad? Que tengo un dinero, ¿verdad? Hey. Una cantidad. Le dije, préstame, pues, unos 5,000. Y como que se lo tomó, como que pensó que le
0: dije, era verdad.
3: Le dijo, no, es que le voy a comprar a mi hijo una camioneta. Le dije, estoy jugando, tú. Pero no es para que te digo, para que no le andes diciendo a cualquier persona que traes dinero, porque luego te
0: sí.
3: van a
0: decir.
1: Sí, es cierto.
3: Pues encharcate, baby.
0: Cuidado ahí.
3: Ah, dice, es que pero no tengo. Ah, no, no voy a decir.
0: ¿Qué?
3: Por lo que tú y yo sabemos.
1: Ah, ya.
3: Ok, va.
1: Ya entendí.
3: Yo no. Ah, dice Don Cheto. Ah, me quiero embarcar con una Tacoma perrona.
1: Pero.
2: Okay. Señor, por acá dice que se quieren embarcar unos boletos para la final del mundial.
3: Jamás.
2: Dice que no, no se sabe, ¿eh?
0: No, ¿cuándo güey? Yeah, 3,000. Si es la final del mundial, ni de.
3: Rafa's Auto, que era una Raptor de bien a bien, dijo Chucheras. No, pues yo también quisiera una Raptor de bien a bien, dijo Chucheras.
2: Sí,
3: no, honestamente. Una roja con negro, vato. Levantadilla, así, perra, bien placosona, vidrios ahumados. La cosa que la placa cada rato me esté pari pari, ¿eh? Watch, watch,
2: a usted ya no le queda eso, señor.
3: Que soy young and I'm Mexican, my
1: ¿es successful? El look successful, dígale.
3: Because I'm a successful Mexican guy. That's why you stopping me. Is this a racial
1: profiling?
3: Profiling? Are you racial profiling me? Do you know who I am?
0: No, no, and so I don't
3: have
0: care.
3: No idea. You, oh, I am friend with the mayor of L.A.
0: Karen Bass.
3: No, Karen Bass is my comadre. I could call it right now, compa. So, know your place, ese.
0: Ahí te va,
1: no,
0: esta.
1: No, no diga ese.
3: No, no digo nada.
1: No, no, porque ya es un sexo.
3: Palabra.
0: Esto me recordó al Chapis. Me quiero ahorcar, viejo, con una deudona de irme a Japón con mi familia.
3: Jamás.
0: Por lo menos 3 meses.
3: No, no la vas
0: a...
3: No.
0: Soy coleccionista de figuras de Dragon Ball y a mi familia le gusta mucho la cultura y también probar toda la perra comida. ¿Cómo ven? ¿Cómo ve usted?
3: No, tres... no, dile que no.
2: No, no. Señor, usted también cállese. No qué? Le va a grabar a la, no, la gente.
3: Es que mira, él trae, si nunca ha ido a Japón, ¿a qué te encharcas 3 meses? Corre una sema y media. Si te gusta, then you go back.
2: Pero si puedes,
3: lo
2: señor.
3: Lo más seguro es que a tu ruca no le vaya a gustar y te vaya a dejar ir solo. Hijo, 3 meses.
0: No, no, dijo que con toda mi familia.
3: Por eso, pues, que primero vaya en familia mi semana y media. ¿Qué quiere 3 meses? ¿Qué se viera allá con los monjes allá? ¿Qué güeyes?
0: Mira, digo, ¿me la prestas? Dice, chino, me quiero embarcar con una BMW X8. El pago me quedaría 2,000 al mes.
3: No.
0: No,
3: no, ¿cuándo, güey?
0: No, mejor pago una casa, hija,
3: ¿no? No, ¿cuándo, güey? 2,000, no. Yo el otro día, ¿quién sabe qué? Jorge Barrera me ofreció una... La neta, le dije, sí, está buena esa, ¿con cuánto saldrá esa? Con 1,200. Con 1,200, le ¿cómo que 1,200? Pues, no, pues, espérate. A ver, una Kawasaki Ninja 500, Julio Torres.
1: No me
2: que también tiene una Kawasaki
0: H2. Sí, pero yo te lo recomiendo, por experiencia, si es tu, si ya has usado moto, está bien. Si es tu primera vez, vete a la 1,000. Porque vas a probar esa y al rato vas a querer una más grande.
3: O mira,
0: la mil...
3: te va a dar algo más barato, una opción más barata. Mira, lo que vas a hacer tú es, vas a comerte una pizza de puro queso.
1: ¿Queso?
3: Vas a tomarte un vaso de leche con Quick y después unos pedazos de sandía. No vas a tener una Kawasaki, pero es una cagasagua.
1: ¡Señor! ¡Señor! ¡No manches!
3: ¡Se me la ganó! ¡Cagasagua!
1: ¿Qué le pasa?
2: No sabía dónde iba, señor.
3: Muy escatológica.
1: Demasiado.
2: Demasiado.
3: No, señor. Quiero disculpar por ese chiste escatológico que acabo.
0: ¿Va a ser una Kawasaki?
3: Todo sea por el humor.
0: ¡Ey! Y va a ser una Kawasaki 1000.
3: Kawasaki, Kawasagua 1000.
2: No, ya lo mató.
3: Dice la Challenger que quiere una Hellcat. ¡Siéntese,
0: señora!
3: Siéntese, por favor, señora. Cómprese una minivan usada. Bajándole el avión.
1: Se pasó de las ustedes, viejo.
0: Don Cheto, yo quiero irme. Ya tengo un viaje pagado a Europa con toda mi familia. Pero me quiero ahorcar con hacerle el upgrade para todos ir en primera clase.
3: ¿Para qué?
0: Ir en primera clase. Son 4,000 más por persona.
3: No.
0: Somos 4.
3: ¿A dónde va
0: ahí? A Europa.
1: Ahí sí vale la pena.
3: ¿10,000 bolas?
1: Sí, güey.
0: Por viajar en primera clase.
1: Viejo, son muchas horas para ir ahí sentado como...
3: Por eso no, dude. A mí, ¿sabes qué?
0: ¿Qué?
3: Vayan, visiten, tomen sin fotos. A mí, mira, viajar no me llama la atención pa' perras nada, tota.
2: No, pues no.
3: No, ¿qué, güey? Yo tengo acnea del sueño. No me enchufo la máquina, no duermo.
2: Y ahora
3: que estaba... 16 horas allí despiertado.
2: Y ahora que está bajando de peso, ¿cómo le va con eso?
3: Como no le he calado, le voy a calar.
2: Un día voy a ir a pagarle ahí la maquinita a ver qué pasa. Si se va.
3: Si se está yendo.
2: Si se fue, pues ni modo.
3: ¡Muere ahogado en su cama! ¡Locutor, muere ahogado en su cama!
2: ¡Locutor obeso!
3: ¡Locutor por su obesidad mórbida! ¡Muere ahogado en su cama!
1: ¡Qué mendigo!
3: ¡Alguien le desconectó la manguera! ¡Su esposa dice: yo no fui! Se sospecha de un amante gay que tenía. Miguelita ahí. ¿A qué va?
0: Don Cheto, la neta le voy a decir algo. Se espanta por un pago de 1,200. Y eso que usted está en la radio, yo con mi negocio de limpieza me espanto con menos. Ya ando tirándole a agarrar una de 1,600.
3: ¿Sí? No, está bien, hijo, pero yo pues yo.
0: Y es morra.
3: Yo soy bien miedosísimo. Tú no, usted no. Tú déjate ir. Yo no me agarren de parámetros, yo soy muy miedoso. Dice, Don Cheto, yo me acabo de encharcar.
0: Ah.
3: Julio, con una Sierra 2025 de 1,500 el pago, pero ahora quiero una casa de 700,000 en Oregon.
1: ¿700,000 en Oregon?
3: Oregon debe estar
0: chido. Es una casotota,
2: papá. Sí.
0: ¿Sientes en Oregon?
2: Debe ser una mansión. Muchos
1: ¿cómo
2: acres.
1: Está subiendo ya de valor todo en todos lados, ¿no?
0: En todos lados. Chicago era bien barato, ahorita llevas y ya las casas están como aquí. Y dije, ay, güey, ¿en cuándo, güey, pasó eso?
2: En Texas ya están subiendo también y allá es que están más baratas.
1: Pero ya porque ya un montón de gente se está moviendo de aquí
0: y para allá. Y ya me acaban de mandar la, ¿cómo se llama? La Rivian, ¿o cómo es?
3: Rivian.
1: Hola, Rivian.
3: Ah, qué buena.
1: A mí me gusta el enfrente de la Rivian. ¿Mire? Se ve muy bueno.
3: ¿Cuál te gusta más a ti, la Pica o la SUV?
0: No, la SUV.
3: Las Picas tienen un hoyo que va de lado a lado.
1: ¿Las qué, viejo?
3: Las Pica o las SUVs.
0: Las ha picado.
2: Oh, las Picas. No entendía qué estaba diciendo.
3: A ver, te va a decir, Don Cheto, me quiero embarcar con un préstamo a cómodas mensualidades. Quiero ir a ver a Inglaterra a un partido del Manchester United. Y a donde se hizo la serie de Ted Lasso, una semanita por los Inglaterras.
2: ¿No están?
3: ¿Con cuánto la armará?
2: Con unos 5. Sí.
0: ¿Solo? 5.
3: Sí, va solo, pues sí. Está
2: no es difícil viajar, nomás tiene que ahorrar la gente.
0: No manches, estoy viendo la Rivian.
3: Madeso.
0: El Liz, 1,900 al mes. No, man, no, no.
3: ¿Una Rivian?
0: Sí.
3: No, por 1,900 agarras una.
0: No, yo
3: una,
0: pues,
3: ¿te agarras Land Rover?
0: Exacto. Sí, una Land Rover. Robert. Una BMW.
3: Una Mercedes, Mercedes-Benz, ¿no?
0: Yeah. Sí, la neta no.
2: That's yo quiero una G-Wagon, por si alguien se quiere ofrecer.
0: ¡Ay, fascineroso!
2: ¿Qué?
3: A ver, dice Don Cheto. Le quiero mandar un mandil sorpresa. Ay, sí, mándame un mandil sorpresa, pero quiero uno de esos de las señoras de antes. Mandil de señora.
2: ¿Qué? Ah.
3: Dice, me acabo de embarcar con un ID Bus. ¿Qué no es ID Bus?
2: ¿Un qué?
3: ID Bus.
5: Ah, Volkswagen. Es eléctrico como las
0: Wagen. Hola, combi, la combi eléctrica.
2: Right. Oh, those are nice. Those are cute.
3: Mira, mi compa Chuy, se me acabo de embarcar con esta chulada y manda una Toyotona. ¿Qué es esta? ¿Qué esta?
1: ¿Camioneta o qué?
3: Como dijo la Gilbertona, ¿y esta Totoya? ¿De qué Totoya? ¿Qué tipo de Totoya es? Porque yo no te conozco los carros, hijo. A mí háblame de casi todo menos de carros.
2: Mm.
3: Háblame de física cuántica.
1: Comida.
3: De astrofísica.
2: Ora.
1: Comida.
3: Háblame de las líneas paralelas que nunca se tocarán.
2: ¿Eh?
3: háblame de filosofía griega.
0: Física cuántica. ¿Eh?
3: Pero de camionetas. Hacer años
0: yendo. Regresamos, viejo. Tenemos que ir a corte.
3: ¿Por qué?
0: Pues tenemos que ir a corte.
2: Ay, chino, siempre no matando.
3: Regresar.
0: No regresen, nomás vamos a corte.
3: No.
1: Ay, se está revelando eso. Embárcate, se está revelando.
3: Embárcate con un.
2: Una nueva personalidad.
3: No, con una. Ida al psicólogo para que te baje tu
0: me la,
3: ojos. Ya me dijeron tus hijos o tu señora, ¿vale?
0: ¿Sí?
3: My dad is just always hungry.
0: Ah, está la puerta abierta.
3: Hungry, man.
0: Ugly. Ya están grandes.
3: Y yo, pues dile, pues díganle. Pónganle límites. No, he always says, if you don't like it, leave.
1: ¿A poco sí?
3: ¿Quieren los hijos?
0: La puerta está abierta.
3: Vámonos. Que lo larguen.
0: Vámonos.
3: Va a estar llori, llori, cabrón.
0: Agarra una
1: mano. Solo.
3: Perdón, me salió del corazón. Regresamos. Don Cheto.
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13: Don Cheto.
3: En cosas se dan.
1: Ay, pero ahorita, Don Cheto, con esta inestabilidad económica que estamos viendo en Estados Unidos.
0: Pero, ¿sabe qué?
3: Estamos jugando nomás, sí. Papá, aunque sea para aquí, de encharcarnos de mentiritas.
1: Pero ese juego tiene algún tipo de verdad.
0: Pero no cabe duda que jugando, hay gente que tiene otros niveles de vida. Por ejemplo, aquí tengo a mi compa Víctor. Dice, Chino, me quiero encharcar con una troca nueva, 2,500 de Nali o una Chevy. Tomando en cuenta que ahorita ya estoy pagando dos, cada una de 1,100 al mes. O sea, el güey paga dos camionetas de 1,000, o sea, pagando dos mil doscientos al mes por dos carros. Y todavía se quiere con otra, una 2,500 de Nali.
3: Ya también en saber ahí también tus llame.
0: No, yo ni
1: ¿pero
0: puedo.
1: ¿Pero son lis o no, son reales?
0: Lo que sea, con 2,200 yo no puedo.
3: No, dicen que los latinos raramente agarramos lises.
2: Ey, mayormente compramos.
3: Ey.
1: Pero ya el New Generation Latino que ya está siendo empresario y cosas así, ya están haciendo list. Sí.
3: Te mando un mensaje, Luis Albino Concedido López de Ciudad de México, Miguel.
2: ¿Qué dice?
3: Dice, Don Cheto, ¿cómo está? Saludos, dígale al aire, por favor. Dice Luis Albino.
2: Hey.
3: Hola, Miguel.
2: Mono.
3: Sí, hola, Miguel, por favor. Por favor, te pido, Mono, que no te vengas a Ciudad de México. Ya somos muchos jotos.
0: ¿Él es gay?
3: Yo creo que sí, pues dijo, ya somos.
0: ¿Y él vive allá?
3: Ay, mira, ahora...
1: Ya va a ser de amigo.
2: A ver.
3: Síguelo de amigo.
2: No, Juan, no te preocupes, bebé.
3: No te preocupes, bebé.
0: No eres mi tipo.
3: No, pues, ¿qué tiene? Él tiene su...
2: Sí, que me dejen. Yo tengo ganas de ir a vivir a la Ciudad de México y poder andar allá.
3: No, este era otro. Sí. Le apretaste a otro.
2: A ver, ¿entonces cuál era?
3: Sí, este.
2: A
3: no,
2: ver.
3: No tiene, dice, no tiene post.
2: Sí, pero la foto de ahí de perfil, por
1: la
2: lo menos.
1: La principal.
3: Perfil, a ver.
2: A ver.
3: Era.
2: Ah, pues ya era una de esas, señor. Una de esas que está aburrida.
3: Ok, sigamos con las embarcadas. Por eso este segmento, para embarcarnos diamantes. Ustedes embarquen sin diamantes. Ir a guachete bonito de Zule Osuna.
2: A ver.
3: Quiero embarcarme con $170,000.
1: What the hell?
3: Para sacar mi doctorado en psicología, PhD. Oh. Es que bien que te embarques.
1: Hell no. That's not worth it to me.
2: Yo todavía estoy pagando los míos.
3: I dare you say that.
1: Nah, bro.
3: ¿Cómo no? 170 mil.

0: consejo, señor.
1: Ay, no.
0: Cuando estuve pasando por todo lo que estoy pasando, que no puedo decirlo por cuestiones legales, ChatGPT me ayudó.
1: Mató a una viejita.
0: No.
2: Oye, esta chola, Rocío Guizar, chola.
0: Estúpido. A ver.
2: Rocío Guizar, chola. Don Cheto, quisiera comprarme un 69 Chevelle Super Sport.
0: Ay, chola. Es la otra chola hablando.
2: También buenos autos, beautiful car.
0: That's right, fool.
2: ¿Verdad que sí?
3: Sí, es
2: ¿cuál es? Para traer ahí la de I'm your puppet.
3: Y a ese carro sí, sacarle las llantas poquito.
2: ¿Sí?
1: Ay, bien aquí.
2: Ay, ay. Bien cholitas que me salieron. Bien cholitas.
3: Y Miguel y yo buscando en Google qué es. Búscalo.
0: ¿Cómo se llama?
3: Chevelle.
2: Chevelle. Es un carro de los...
1: Pues yo me acabo de embarcar con un Golf R Black Edition Truck y pago 1,200 al mes. Ay, güey, 1,200 por un...
3: ¿Por un qué?
1: Por un Golf, del Volkswagen, el Golf.
3: Ah.
2: Pero a lo mejor no dio down.
1: R, no, quién sabe.
3: O sea que si no das down payment, your car payment...
2: Sí, o sea, por ejemplo, tú puedes dar un down payment de cero y te puede salir un pago en 1,700. Pero si das 10 mil, a lo mejor sale en 1,400.
3: Ah, ok.
2: ¿Verdad? Por ahí va, no, yo no sé nada, pero...
3: Pero dice que a veces que ni es... Que es preferible ni siquiera dar down payment, ¿ah?
0: No, pero sí te ayuda con el pago de mensual. Entre más das, menos baja tu pago. Digo, en más... Más baja tu pago, sí.
1: Me quiero encharcar con un rancho de 2.5 millones de dólares.
3: Ese es el tipo de compras que yo
1: comprarlo diría. Con mi suegro, él tiene casa, ya tiene 1 millón de equity. Sacar ese y se lo meteríamos al rancho y pagaríamos juntos. ¿Cómo ven?
3: Sí.
1: Tengo jale y él también, y la suegra y la esposa, ahí sacamos el pago.
2: Fracaso.
0: ¿Por qué?
2: Porque lo va a comprar con los suegros y ahora te va a traer pedos con los suegros y que esto es mío y que y que está mi nombre.
3: No, al principio el papelito habla.
0: Se van a dividir los terrenos ahí.
2: Nunca, miéntame una sociedad que haya salido bien de ese tipo.
0: Es que ya se está normalizando eso, señor. Por ejemplo, yo sé que mucha gente rancho, hicieron otro rancho, la dúplica de mi rancho ahí en Texas. También compraron todo un terreno así y cada quien está haciendo su casita.
3: ¿Casitas?
0: Ajá.
2: ¿Pura gente del rancho?
0: De pura gente del rancho.
3: Oh, sí, that was smart.
2: Si le sale bonito porque a las perras jícamas está re feo. ¿Cómo se llama?
0: Lagunilla de Mogotes.
2: Lagunilla de Mogotes.
3: A ver, voy a buscar Lagunilla de Mogotes.
2: Dice Don Cheto, quiero embarcarme para mi negocio con una box truck y algo de equipo para negocio de party rentals. Estamos hablando de 10 mil.
0: No.
2: Yarek. Así party rentals.
0: Ay, mire, acá es uno sencillito. Dice un carrito de tacos y poner un negocio, señor.
3: ¿Por qué él es como yucateco?
0: Es que pues dice que quiere vender.
3: ¿Por qué tienes acento el día de hoy?
0: Es que no sé qué me pasa el día de hoy.
3: Andas con un yucateco.
0: Ando con un yucateco. Es que me dejó bien.
3: ¿Quién me jaló mi cabello? Ay, yo amo ese bite, güey.
0: ¿Por qué no hacemos un segmento?
3: Amo la gente de Yucatán.
0: Hay que hacer un segmento. Si nos podíamos poner un acento, ¿cuál sería?
2: Don Cheto, nos queremos embarcar con una casa de dos pisos, dos recámaras, pero nos andan los paguitos nos rondan 4,000 al mes.
0: Damn.
2: Si por una renta de esa casa vas a pagar los 4,000 al mes, hijo, preocúpate por el down que vas a dar.
0: Yeah.
2: No por los 4,000 al mes.
3: Oye, puro branch y cerro ahí en tu rancho, Miguel.
2: No me tarrefe el rancho de Miguel, vale. Sale un señor ahí de espaldas caminando ahí.
3: Estoy en YouTube.
2: Puras cercas, puros huizachis, guamuchilis.
0: Ay, señor, pues es un ranchito.
1: Don Cheto, yo estoy bien pobrecita y me ando agüitando, pero yo según mi sueño guajiro de ensartarme con un nuevo Toyota Camry.
2: Bien. Aquí nos el tamaño de los sueños.
3: Ya.
2: Mira este.
0: ¿Cómo de que no? Ya bajoneó como a todas las personas.
2: Sí, ¿verdad?
0: Quedan como
2: ahí te va. Este está loco. Showing up my troca.
0: A ver.
2: Así se llama el compa. Quiero comprar unos rines de $8,000. Se llaman rines billets.
3: ¿Qué es eso?
2: $8,000 por unos rines.
3: ¿Por unos rines?
2: Ya sin los güey y rines.
3: Ya mejor eso para un carro.
0: ¿Rines qué?
2: ¿Qué billets?
0: A ver.
2: Güey, ¿se hacen un rines billets?
0: Ay, unos rines billets, ¿qué?
2: Ah, qué veriente.
0: No, hombre.
2: ¿Sabes qué me gusta de las Teslas? Las llantas de las Teslas.
0: ¿Por?
2: Perras, están las llantas.
0: Dice que están hechas como de puro plástico.
2: Yo, ay, pues todas son de plástico.
0: No, pero plástico mal, pues. Que se desgastan rápido.
1: Yo me quiero embarcar con una Ram TRX.
2: Dilo bien.
0: Dilo bien. Si estás leyendo, estás al aire.
2: Yo me quiero embarcar. Estamos hablando de la. Ustedes hablen. Yo
0: estamos acá.
3: No, es que sí.
0: Y es que el otro día.
2: Con una Ram TRX.
0: ¿Qué estás diciendo?
2: Gracias. Así, diga.

0: dígalo bien, dígalo como locutor, brother. Ya me quedé.
1: Claro que sí, yo me quiero embarcar con una Ram TRX Hellcat. ¿Cuándo, perra?
2: ¿Yo sabe con quién sí me encharcaría? Con una propiedad de México.
0: ¿Sí? ¿Ondi?
2: Pues algo cerca del mar. Algo cerca del mar.
1: ¡Ah! Por eso.
0: ¡Chino, vamos, vamos contigo!
1: Te invito en este, efectivamente. Usted podría tener el sueño cerca de Mérida, a 5 minutos de la playa y a 7 minutos de un pueblito mágico que se llama, no sé cómo se llama, pero ahí.
0: Y recuerde que esas son tierras vírgenes ahí habitadas por los chikungwikas, señores. El chino va a hablar con ellos la primera vez que llegó. De hecho, tenemos audio de cuando el chino llegó a hablar con los nativos chikungwikas. Y esto fue lo que les dijo el chino.
3: Muy bien.
0: Yo. 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

0: amigos, mis nuevos lentes meta de Ray-Ban.
1: Ay, ahí va con esa cosa otra vez.
0: Es que me gustaron mucho. No. Es que la neta, los de meta me regalaron mis meta de Ray-Ban.
1: Explíquele a la gente.
0: Es que son los lentes Ray-Ban de meta. Y entonces tú los lentes ven todo. O sea, grabas y tomas fotos. Nomás le dices, foto. Y toma foto de todo lo que estás viendo tus ojos en primera persona. Y luego le puedes decir, meta, record. Y empieza a grabar todo lo que tú ves. O sea, es una maravilla.
1: Pero eso es para las personas que lo saben usar, señor. Usted no lo sabe usar.
0: No lo saben usar, ya me dijeron, ¿cómo usarlo?
1: Pero no aprende, señor. Usted quiere grabar y se acerca.
0: Pues que siento que cuando hago zoom in, como que tengo que hacerle yo así.
1: Pero parece tuerto.
0: Sí, pues, ¿verdad? Oiga, pues bueno, gracias a mis amigos de Meta. ¿Qué les iba yo a decir?
1: ¿Qué les iba a contar?
0: Que nos vamos a despedir de YouTube, nada más de YouTube, así que pues nos despedimos de YouTube, ¿verdad?
2: Sí, porque ya seguimos con radio programación normal. Les adelantamos que la próxima semana, anuncio parroquial, no vamos a estar en tele.
0: Tele, vamos a estar haciendo YouTube. Unos que mejorías.
2: O YouTube, ajá.
3: O YouTube solamente audio.
0: Unas mejorías, a las cámaras.
1: A la programación.
0: A la programación. No, vamos a estar ahí, pero bueno, queremos despedirnos más de la gente que nos está escuchando a través de YouTube. Don Cheto Alegre, muchas gracias. Y gracias, Miguel, gracias a todos. No nos despedimos, seguimos en el radio. En las 43 estaciones y en México también, en la Oeste Grupera, que nos hacen el favor de pasar este programa. Los queremos mucho, amigos de YouTube. Y síganme en mis redes sociales. Gracias porque ayer hice un live.
1: Okay.
0: Un livecito en TikTok y ya llegué a los 450,000 seguidores en TikTok, señores.
1: Señor, yo siento que va a llegar al millón, pero tiene que echarle ganas.
0: Tráeme bailecitos estúpidos.
1: Es que yo creo que sí podemos llegar al millón. Yo creo que si se pone las pilas subiendo.
2: ¿Lleva 450,000?
0: Sí, 950,000.
2: Dijo 450,000.
0: Ah, bueno, 950,000. Mira, a veces subo uno bien perrón y agarro 38,000 likes.
1: Ajá.
0: O vistas. ¿Qué son K? ¿Likes? ¿Vistas se da?
1: Pues es que...
0: 38,000 vistas.
1: Ajá.
0: Y luego cuento un chiste y agarro 64,000.
1: Ey.
0: Y luego hago así como una cosa así como que...
2: ¿Bien X?
1: Ojo.
0: Una cosa así como que estoy almorzando y agarro 70,000.
1: Quiero poner algo en perspectiva.
0: Y luego salgo bailando y agarro 40,000. Y luego hago un video, nada que veriento.
2: Rancio.
0: Donde digo Rancio. Que este pollo se volvió gallo y agarro 4,000,000.
1: Ojo, señor, quiero que poner algo en perspectiva. Todos esos 4 videos de los que nos habló.
0: 7,000,000. ¿Ir a este?
1: Hey.
0: 7,500,000.
1: Sí.
0: Y luego subo bailando este. Una vereta para. 1,000,000. Subo haciendo yo mis chistezazos. Hey. 35,000.
1: Y fíjese quién fue el productor de todos sus videos. El otro se lo grabó la Giselle, fracasó.
0: Pero mira,
1: el otro se lo grabó el chino.
2: ¿Cuál es de la verdad? Fracasó. Ese se lo grabé yo, estúpida.
0: Mi video más visto, que son 22 millones, fue Briancito.
1: ¿A poco?
0: Sí, el de Luis Enríquez.
1: ¿Cuál?
0: Traigo una morra high.
2: Ah, cuando está caminando.
1: Ah, bueno.
0: 22 millones, viejo.
1: Pues deje que Briancito le corra su
2: tiempo. Además, tú
0: ya sentida. Ay, qué sentida de las nalgas como jarrito.
1: Ya no me voy a desvelar mandándole TikToks en la noche.
0: No, tienes un humor muy feo tú. Regresamos, familia. Los quiero mucho. Muy feo. Te mandas unos que nada que ver.
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0: es el...
1: ¡Viernes Peliculero!
0: ¿Cómo está, Chino?
2: ¡Al pura millonzón!
0: Te recomiendo Mortal Kombat, Chino.
2: ¿Entonces sí aguanta?
0: ¿Viste la primera?
2: No.
0: Don't worry, puedes ver la segunda sin problema. Date lo mismo del videojuego. Tienen las gráficas del videojuego en el sentido de que según es este como que van entre mundos y es y jale. Pero sí está chido, ver a Johnny Cage. Es tiene muchas líneas cómicas. Muchas líneas cómicas, la de Mortal Kombat. O sea, dicen cosas como muy de la época. Se echan carrillas así muy de la época, especialmente Johnny Cage es muy chistoso. Sale Baraka, sale Kitana, sale Raiden.
2: Es que Kitana y son de la, como ya como de Mortal Kombat 3 para adelante, ¿no? Los originales, ¿no?
0: O sea, Kano, otra vez, Kano.
2: Ok.
0: Chen, ¿cómo se llama el malo? Chen, Sally Fei Long, Liu Kang y el malo, el que tiene como la armadura, como la cara de calavera, así.
2: Okay,
0: no, okay. Goro, pues, el otro, Shao Kahn.
2: Shao Kahn.
0: Sí la puedes ver, sí la puedes ver, te va a gustar. Yo la vi así como que podía ser mi güey en el teléfono un ratito y sabía de qué iba, pues.
2: Ok.
0: Órale, pues. Entonces yo le recomiendo Padomeda, Mortal Kombat 2. Mortal Kombat 2. Es que acá yo le decía Mortal Kombat.
3: Okay.
0: Y mis hijos, Mortal Kombat.
3: Mortal Kombat.
0: Mortal Kombat.
2: Mortal Kombat.
0: Mortal Kombat. Porque mortal se pronuncia Giselle.
3: Mortal.
0: Entonces yo en la casa decía Mortal, ponte la de Mortal Kombat. Cheraca, tenés. Ok, ¿qué más van a recomendar?
4: Se pasó de lanza.
0: Fíjate que yo no he visto nada.
2: Yo estoy como usted en el sexo. Seco.
0: Nada, no.
2: Seco. Ay. No he visto nada, ahora sí, no.
0: ¿Quieres ver algo?
2: Sí.
0: Bueno, ya te recomendé Mortal Kombat.
2: Ok.
4: Yo me estoy chutando ahorita, creo que es el season 3 de una serie de reality, se podría decir, la de Love on the Spectrum.
0: Aww.
4: El amor en el espectro. Sí. Ajá. Entonces ya llevo, creo que está.
3: That's interesting.
4: Ya. Ay, sí, el Dylan. Ya les había platicado de este reality serie que básicamente es de chavitos que están en el espectro y que básicamente te enseña su vida y su día a día y que están buscando el verdadero amor. Entonces ya estoy en el episodio 4, está muy lindo porque ya en el 4 empiezas a ver como, en el tercero o cuarto ya estás viendo nuevos personajes, que es por ejemplo Dylan, sí, que es un niño, un chavito latino que es de aquí de Los Ángeles, por cierto, que está buscando también amor y es muy cute, Don Cheto, porque te das cuenta que son súper, súper inteligentes, aprendes sobre las personas que están en el espectro y respetas tanto cómo sus familias los cuidan, cómo se entregan a ellos y cómo son unos seres muy, muy lindos.
0: Y así cómo
4: que
0: pueden llegar a amar, pues, a su
4: efectivamente,
0: forma, a su modo, a sus condiciones.
4: Pues, exactamente.
0: ¿Verdad? Ok, Loving the Spectrum. Yo he escuchado muchas cosas. Creo que ahí en la casa la ve San Juana,
4: ajá,
0: la de Love en el Spectrum.
4: Ya. Yeah.
0: Ok, está bien.
4: So cute.
0: A la Ferrari, pues, no le preguntamos. Ella sigue todavía en los momentos.
4: Es su novela.
5: En la nueva novela, señor.
0: ¿Cuál es la nueva que estás viendo?
5: En Univision. Es un remake donde salía esta...
0: Todas han sido remake, Lely.
5: Ya, Isa González y Erika Buenfield, del Security.
0: ¿Erika cómo?
5: No sé.
0: Erika Buenfield.
4: Buenfield.
2: Buenfield es de Ferrari.
0: ¿Cómo? Regla número uno, si va a estar en el programa. Tú no puedes aquí llegar. Tú no tienes la calidad moral ni lingüística.
2: ¿Y usted sí?
0: No, yo no.
2: Entonces,
0: la corrijo.
2: Entonces,
0: me río.
2: El día de hoy no nos vamos a corregir nadie.
0: Pero tú, buen fin.
2: Es que es mucha la muchacha, señor.
0: Te voy a dar el pase de corregir.
2: Ok.
0: Pero da same word to you también para
2: aguanto, señor. Se la aguanto el día de hoy.
0: Ríete.
2: Buen fin, dice que buen fin, la estúpida.
5: Buen fin.
0: Buen fin, ok. Buen fin. Okay.
5: ¿Cómo se llama? Ay, no me acuerdo el nombre, señor.
0: Ah, bueno,
5: sí, pero es que sale bien tarde a las 9, señor. 9 de la noche. Por eso vengo todo desvelado.
0: Ok, vamos a leer a la raza.
2: Me están diciendo por acá, para que se emperre la Giselle, les recomiendo El Choque.
5: El Choque.
2: Está en Netflix, es un documental.
4: Ah, sí, vi los babies, eso.
2: Es de unos papás, de una chica que provoca un accidente donde mueren sus dos muchachos. Y pues como que los papás hacen lo posible porque okay. ¿Cómo se llama? Pues sí, la hija como que me imagino que salga como inocente.
0: Que salga libre.
3: Oye, hay tres
4: Crash, ¿no?
3: Ajá, Crash. Y hay tres personas que la están recomendando.
0: Fíjate, sí. ¿Te la recomendó Michelle Ramírez?
2: No. Angie.
0: Ah, bueno, mira, Michelle Ramírez también le recomendó Crash. Okay. Crash. O sea, que sea, va harta raza recomendando Crash.
4: Es que ahorita está de los top
0: recommendados.
4: Netflix.
0: Netflix.
2: ¿Tuviste algo, Giselle? No. Mono.
3: Yo vi una película de caricaturas este fin de semana que se llama Swapped, que son de estos animalitos que por alguna razón tocan una planta y después de que tocan la planta como que cambian de cuerpo. Y el proceso de la película es que durante todo el trayecto es como tratar de regresar a su cuerpo originario. ¿Cómo se llama? Swapped. Es como un beaver, es un animalito que es...
0: ¡Ah! De dibujos animados.
3: Sí, señor.
0: Lo hacen como avatar y lo mandan al le meten como que los pensamientos de un humano.
3: Sí, sí, sí, sí.
0: Y lo mandan al bosque.
3: Sí, y okay. Como que se supone
0: que está buena.
3: Muy buena, sí, lloré.
4: So
2: ¿En dónde viste esa madre? Digo,
3: en
2: esa,
3: Netflix.
0: ¿Con quién estabas? Yo te digo, ¿por qué lloraste?
3: Solo, señor.
4: Por eso.
3: Como siempre. Y aparte adolorida. Chueca.
0: Cállate.
4: Chueca, dolorida y sola.
0: Dice, Don Cheto, ¿han visto la serie Pancho Villa? Dice mi compa David Ramos.
4: No.
0: No, la vi que está, vi que existe, pero nunca le he puesto play. ¿Sabes a cuál le puse play? Y tristemente tengo que aceptar que fue un bodrio.
3: ¿Cuál?
0: La de Zorro.
3: ¿El Zorro?
0: Zorro. ¿Ven a este güerito que salía en la de... ¿Dónde salía este güerito? Tú, muy guapillo, este güerito español, hombre, ojiazul.
4: Ni idea.
0: Creo que salía en la de... Esa que era muy famosa, donde salía la Dana Paola.
3: ¿Élite?
0: En Élite. Y la así de Zorro. No, está malona, tú. Está malona, hijo.
2: Pues la buena es la del... Me acuerdo
0: cómo. Antonio Banderas.
2: Antonio Banderas.
0: Es que ahí sale, pues, Katy
4: Nezeta. Es que esa es la classic.
0: No, que ahí sale Katy.
4: Oye, se mantiene súper bien la Katherine Zeta-Jones.
0: Oh, hija, y fíjate que... Vieras, y ella... Así estuvimos de casarnos, yo y Katherine.
4: ¿Y cómo se conocieron o qué?
0: Porque pues yo era el que le enseñé a Antonio Banderas a hacer los espadazos del Zorro. Mm. ¿Verdad? Yo fui como
4: el entrenador.
0: Yo trabajé mucho en Hollywood haciendo pues de Stone Man y de coreography Fighting Scenes.
4: Ok.
3: Ok.
0: Entonces ya yo la también enseñé a ella, donde ella está, se pelea con el Zorro y que que le moche el brasier.
3: Uh-huh.
0: Yo le dije, mira, lo que va a hacer él es va a hacer esto. Y Sasa, ¡pum! Que la desnudo, ¿vale?
4: Ajá.
0: Él dijo, perdón. Y me dijo, es ok. La verdad es que quería que me vieran. Y chale, que se me deje ir.
3: ¿A poco?
0: A dar mi beso. Y un beso. Yo, casado, Caterina, estoy casado.
3: Deja.
0: Chale.
4: ¿Y qué hizo?
2: Digamos con las recomendaciones, señores.
4: Se despertó del sueño y ya siguió.
2: Pero ¿cómo se llama? Porque estoy buscando Zorro y no encuentro.
0: Se llama Zorro, The Legend of Zorro.
2: No me sale nada más.
0: A ver, chino, ahorita no te enojes.
2: No, no me estoy enojando, le estoy diciendo.
4: Ponle Zorro.
0: Zorro 2024.
4: Ajá.
0: Zorro 2024 con Miguel Bernadeo, el
4: güero. Recargas.
0: Recargas. ¿Sí sabes quién es?
4: Sí.
0: El güerito. Miguel Bernadeo, el güerito español.
4: You're not cute.
3: No.
0: Me, güero, camarón, güey. Vete para los Altos de Jalisco y agarras 50 de esos. Avienes una piedra para atrás, te sale cualquier chivero, güey. Así,
3: name. Tiene unos dientes como de chivero. Caballo.
0: Chivero. Cualquier chivero, de los Altos. Está más guapo que ese, me. Y sí, le dieron. A ver cuánto le dio Rotten Tomatoes. No, le dio buena en writing.
3: Sí.
0: 80 y 77. Pues a mí no me cuachalangó. ¿Sabes quién sale allí?
4: ¿Quién?
0: No, otro que sale en La Casa de Papel también.
3: ¿La Renata Notni también?
0: Renata Notni. No, no te la manejo. ¿Quién es ella?
3: Sí, señor, ¿cómo de que no
0: es? ¿Es mexicana?
3: Sí, la...
0: Muy guapa,
3: la
0: Está
3: muy guapa, mexicana, Renata, de telenovela.
0: Renata, hola, Oda
4: Peña. Ah, Renata, ya no está con Diego, ¿verdad?
3: Ya no está con Diego Boneta. ¿Quién
0: estaba? A ver, cuéntame.
3: Con Diego Boneta, señor, andaba con Diego Boneta, pero ya terminaron.
4: Ya.
0: Qué bueno, porque ya está muy boneta para él.
4: ¿Cristo Fernández también
3: no?
4: sale ahí?
0: Sí.
4: ¿Don Cheto Cristo Fernández?
0: Cristo Fernández también sale ahí.
4: ¿The Soccer Player?
2: Zorro está.
0: Zorro.
4: De Guadalajara.
0: Está en Prime Video. Prime Video, ok. Dice, Don Cheto, quiero recomendar una para usted, Alejandro. Rápida y Mortal en YouTube. Película de vaqueros de una mujer pistolera buscando venganza del hombre que mató a su padre. Sale Leonardo DiCaprio, que hizo la película de Gladiator. Está muy buena. Ah, cabrón.
2: ¿Rápido y Mortal?
0: ¿Rápido y Mortal? ¿Con Leonardo DiCaprio?
3: ¿What?
0: ¿Sharon Vaqueros?
2: ¿Aquí una con Sharon Stone?
4: Oh, The Quick and the Dead.
0: Oh, The Quick and the Dead. Oye, oh, está bien viejita esa. Ya me acuerdo.
4: Del 95.
0: Era. No, a Leonardo DiCaprio, un chavalillo allí. Uh-huh. Sí, ya me acordé. The Quick and the Dead.
4: Con Sharon Stone.
0: Es de Sam Raimi.
2: Oh, del 95.
0: Sí, Sharon Stone, Jim Hackman, Russell Crowe, DiCaprio. ¿Sabes quién dirigió esa? Sam Raimi. Ese vato ha hecho las de Spider-Man. Ha hecho las de muchas, las de Don Breed.
4: La de Send Help recientemente.
0: La de Send Help, la ha hecho también Sam Raimi.
2: ¿Esa está en Netflix?
4: Drag Me to Hell, that was a cool movie.
5: Oh, that was a scary one, yeah.
0: Ok, 30 días de la noche. Trabaja muy bien este. Esa me gusta, la voy a ver. ¿Cómo se llama en inglés? The Quick and the Dead.
2: The Quick and the Dead.
0: En español se llama...
2: Rápida y Mortal.
0: Rápida y Mortal.
2: ¿Dónde estará, en Netflix?
4: Dice que sus películas más grandes es la de Spider-Man del 2002. Uh-huh. Y la de Evil Dead.
0: Está bien, le dieron un... La tradujeron bien.
4: ¿Sí?
0: Sí.
4: ¿Cuál es en inglés?
0: Rápida y Mortal, The Quick and the Dead. En España se llama... ¿Cómo cree que se llama en España?
4: A ver, ¿cómo?
0: La Viuda del Desierto.
2: ¿Eh?
0: La Viuda del Desierto.
2: O sea, nada que ver.
0: Nada que ver. La Viuda del Desierto.
4: Pero le faltó la flamante.
0: La flamante es historia flipante de la Viuda del Desierto.
2: Buenos días, le recomiendo Landman. Es uno de los series de unos petroleros.
0: Ya lo han comentado muchas veces.
4: ¿Ya? Ya.
0: Ah, que cada semana comentan Landman, recomiendan Landman.
2: Ok.
0: Dice, Don Cheto, ¿han visto Nemesis en Netflix? 100% recomendada, mucha acción. Chequemos Nemesis.
5: Una de las
0: ¿no?
4: No, es de unos como afroamericanos.
2: Nemesis. ¿Y de qué?
4: Dice, a relentless LAPD cop becomes obsessed with taking down...
0: ¿De dónde gritos que salen allí?
4: Ajá.
0: No, fíjate que no le he guachado.
4: Pues tiene 92% Rotten Tomatoes. Wow. Creo que me voy a chutar esa este fin de semana.
0: Ok. Yo también la voy a ver.
4: Pero serie, ¿verdad?
0: ¿Es serie?
4: Sí.
0: Sí, una temporada, dice aquí, Nemesis. Sí, si están de acción así. Fíjate que les tengo una mala noticia, chavalada. Estaba viendo Men on Fire.
3: ¿Eh?
0: La nueva de Men on Fire, Hombre en Llamas, que ahora es en Brasil.
4: ¿Es una serie?
0: Híjole.
4: ¿Nada que ver?
0: Tengo sentimientos encontrados.
4: Ah, no espere que sea como la original, viejo.
0: Sí, o sea, creo que el alargamiento de la serie por cuestiones de que es serie y no película, pues sí te tiene que contar otras tramas y otras cosas, y entonces como que la acción a veces muy mínima, y uno pues esperara que el vato protegiera y se agarrara a la balacera. Sí existe la balacera. De hecho, cada capítulo te dan una pequeña escena de acción allí, unas pequeñas, unas medianas y unas grandes. Pero, I don't know, dura mucho dan muchas vueltas en cuidar a la morrilla y las favelas y quién sabe qué, y yo es favela y da todo eso. Entonces, no está mal, como dijera el gran
2: crítico de cine.
0: Crítico de cine. Capa Domeda, pero sí dura en arrancar. Bueno, regresamos con más de recomendaciones del público en esto que es el Viernes Peliculero. Recomiendo hacer una película o lo que le dé
4: su bomba gana. Don Cheto.
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0: Familia, estamos de regreso en el viernes peliculero. Recomiendo hacer una película, lo que le dé.
4: Ay,
0: que te lo compre.
4: Ibas a decir su perra bomba gana.
0: No, sí, su perra bomba gana, ¿qué tiene?
4: Ay, Diosito.
0: Oye, estoy queriendo repostear unas fotos aquí de raza que me manda cositas y como de Leti Chávez.
3: Ey, pero.
0: Salud, pero no me deja postear en mi historia.
3: A ver.
0: Mira, le pongo allí Share Story.
3: A ver, déjele, enseño. Y también cómo repostar.
2: A ver, Jorge MG.
0: Échale.
2: ¿O es una chicotota más? ¿Usted qué opina? me está recomendando Beauty in Black. Está china.
3: Beauty
2: está,
3: in Black.
2: Beauty in Black.
0: ¿O es de terror?
2: Está, no, son de las que te gustan. Pasa de todo y cuando digo de todo, es de todo. A ver.
4: Beauty in Black.
2: Beauty in Black. Narra el dramático cruce entre caminos de dos mujeres, dos mundos opuestos. Una bailarina exótica que lucha por sobrevivir.
3: Oh, yeah.
2: Y una acaudalada familia disfuncional que dirige un imperio de cosméticos y una oscura red criminal.
4: Pues tiene 84%.
0: ¿O es de Tyler Perry? ¿Es de Tyler Perry?
3: Sí.
0: Sí, hace cosas interesantes el Tyler Perry.
2: ¿Pero qué? No manches, son tres temporadas.
4: Ay, sí. Yo sí, al principio estaba de los top recommender y luego ya después como que ya me saqué de onda ya cuando vi que eran varias seasons. Dije, ay no, qué hueva.
2: Es que tiene que gustar mucho como para decir, ay, me aviento.
0: Yo tan cansa que traigo últimamente, Ivali.
4: ¿De qué?
0: Que ya no, me pongo una cosa y luego ya no la acabo. Lo que sí quiero ver la del Mandalorian y Grogu en el cine.
4: Ay, yo también.
0: ¿Pero has visto la serie El Mandalorian?
4: No, pero nomás por Grogu.
0: Ay, eres tan simple.
4: I love Grogu.
0: Pero está bien, so eres.
2: Yo quiero ver la de He-Man. A ver qué tal está. Vi ahí que va a salir en cines. Los Amos del Universo. Master of the Universe. Se ve.
4: ¿Usted cree que no vaya a ver gente simple como yo que nomás lo vaya a ver por Grogu? Yes, of course.
0: Pero mejor guacha la serie.
4: Hell no.
0: ¿Por qué no?
4: No soy así. No soy nerda para que me diga, ay, qué perro.
2: No, nerd es Harry Potter.
4: Ay, Star Wars también es nerdo.
2: No.
4: Güey, sí, me formé la.
0: Star Wars es.
4: Es lo más
0: la
4: nerdo.
0: La epítome de la nerdidad.
4: Sí, güey.
2: Sí.
4: Güey. Claro. Te formas en los rides de. En el ride de Star Wars en Disney, ves puro nerdo.
3: Y huele a puro sobaco.
4: Exacto.
2: Oye, es que.
0: Puro gordo con shorts en lentes.
4: Sí.
0: Playeras del Star Wars.
4: Sí.
0: No hay cosa más nerd que Star Wars, chino.
4: A mí se me hace más nerdo Star Wars que Harry Potter. Bueno, y primero Star Wars y luego Harry Potter.
2: Y luego Lord of the Rings. Oh, sí. Enfado de Dios.
4: Pero.
0: Creo que Harry Potter, creo que yo los pondría de nerdidad. Sería Star Wars.
3: ¿Eh?
4: Luego Harry Potter, ¿no?
0: Yo creo que una. Está bien, Harry Potter, anime, así, Dragon Ball,
4: sí.
0: No sé qué otras, ¿verdad?
4: Ajá.
0: Y después Lord of the Rings, porque nadie se anda vistiendo de Hobbit y de Elfo.
4: No.
2: ¿Sí?
0: No tanto como Star Wars.
3: Ah, bueno.
0: Si tú vas al Comic Con, vas a ver más animes que Lord of the Rings.
3: Pues a mí me ha tocado ver varios en la escuela, nerdos, les hacía bullying.
4: No sabía.
0: Dice, quiero que Mono Miguel vea la de Sangre por Sangre.
4: ¡Ay, no, manches, no!
0: Gustavo.
3: Yo ya tengo fotos hasta en el pino, señor.
0: ¡Ay, Miguel!
3: Usted no sabe, yo soy de barrio, señor, ahí crecí.
0: ¡Ah, un ranchito!
3: Cuando me mudé a Los Ángeles, dije, quiero vivir debajo del pino.
0: ¡Quiero ir al pino ese, que me salgan unos cholos!
3: ¡Ahí llegué!
2: Mire, ¿cómo habla? Como, no la abres, no le sale.
0: Llegaba y tres puntos. A ver, ¿dónde están los cholos guapos?
3: En las mañanas.
2: Hago una frase perrona así con voz de cholo.
4: Para que
2: después la haga al Mono Miguel.
3: A ver, entre yo y el chino.
0: A ver, va.
3: A ver, ya.
0: Bien, vamos. Ajá. A ver.
3: Porque
0: vamos
3: a él.
0: La escena es esa.
3: A ver.
0: Tú le vas a decir, ¿qué onda? A ti te andaba buscando araña. Le vas a decir así, ¿eh? Okay. Y tú le vas a decir, ah, pues aquí estoy, perro. ¿Quieres mi placazo? Ven por él. Ahí te va.
3: ¿No me puedes dar nomás dos líneas?
4: ¡No, dale!
0: Estoy, perro. ¿Quieres mi placazo? Aquí ven por él.
4: Pero pronúncialo como lo tiene que pronunciar.
0: Pues aquí estoy, perro. ¿Quieres mi placazo? Ven por él. Y tú le dices, ¡ya valiste madre, sé! ¿La primera línea cuál era?
2: Claro, ¿qué quieres, mi
0: araña? ¡Ey, araña! A ti te andaba buscando, okay. Ese.
2: ¡Ey, araña!
0: A ti te andaba buscando ese. ¿Qué onda, perro? ¿Qué eres mi placazo? ¡Ven por él!
3: Va.
0: Tú le dices, ¡sobres, chavala!
2: Porque se me olvidaron.
0: Va. Venga, va. Señores, estamos aquí en Viernes Peliculero grabando escena. Deberíamos de cada peliculero grabar una escena.
3: Sí.
0: Yes.
3: Yes.
0: Grabando escena. Esto se llama.
3: Ya me puse nervioso, señor.
0: Sangre en el.
4: Que cholear.
0: Sangre y barro. Sangre y barro. ¿Verdad? Entonces aquí vamos a tener en el chino interpretará a un vato de los vatos locos y este va a interpretar a uno de los tres puntos, Miguel.
3: Va.
0: ¿Quieren que le repita sus líneas?
3: Sí, por favor.
2: ¡Ey, araña!
0: ¡Ey, araña! ¡A ti te está buscando, perro! Y tú le vas a decir, sobre chavala, ¿quieres mi placazo?
4: Perro.
0: Sí, sobre mi ¿quieres mi placazo? Ven por él, perro. Sobre perro. Chavala, ¿quieres mi placazo? Ven por él, perro.
4: Pero quítate los lentes porque si no te ves como... Va. No te ves.
0: Señores, director, Don Cheto se graba sangre y barro. Barro. Toma número uno en el Pino del Este de Los Ángeles. Corre videotape, acción.
2: ¡Ey, araña! ¡A ti te andaba buscando, perro!
0: ¡Pinche cholo chilango!
4: ¡No!
0: ¡Ey, araña! ¡A ti te andaba buscando! ¡No! ¡Ey, araña! ¡A ti te andaba buscando ese!
2: ¡Ey, araña!
4: ¡Ay!
2: ¡A ti te ¿Ora? Andaba buscando ese!
0: ¡Yo con su así! ¡Ey, araña! ¡A ti te andaba buscando ese! Y tú, ¿quieres mi placazo, perro? ¡Ven sí. por él, chavala!
2: ¡Ey, araña! A ti te andaba buscando.
0: Se graba escena 345 de Sangre y Barro. 3, 2, 1, ¡acción!
2: ¡Ey, araña! ¡A ti te andaba buscando!
0: ¡Corte!
3: ¡No, hombre, señor!
0: ¡Para nada sirve!
3: Con eso me estoy diciendo, pero...
0: Escúchame, escúchame.
2: No, sí lo escucho, pero no me sale.
0: ¡Ey, araña! ¡A ti te andaba buscando ese! Luego entras tú, de volada.
3: Sí.
0: Pues aquí estoy, chavala. ¿Qué? Mi placazo. Bien, perro. Ven por él, perro. Va. Palabra, va. 3, 2, 1, escena. Película Sangre y Barro.
4: ¿Qué crees?
0: Sangre y Barro, toma 500.

0: Me voy por ese.
1: Simón.
0: Va.
1: Va de nuevo. Muy bien.
0: ¿Alguna crítica sobre mi actuación?
1: Muy bien, pero algo como que lo está, me lo estás dando muy enojado. Lo tienes que decir así como...
0: Como whatever.
1: Mí,
0: ah, bueno.
1: Como,
0: no, hombre.
1: No tengo de...
0: Ya.
1: Ok. Se graba sangre y barro en su casa, me lo embarro. Toma 431. ¡Acción!
2: ¡Ey, araña! ¡A ti te andaba buscando, perro!
0: ¡Aquí estoy, perro! ¡Ay, yo! ¡Yo me voy a ir yucateco!
1: ¡Solo yucateco contra cholo chilango! ¿Qué andas, araña? ¡Pues aquí estoy! ¡Ya tengo una bomba! ¡Si tú quieres mi placazo! Te traigo en el brazo. Última chanza.
0: Ahí va,
3: última,
0: pues.
3: Última. No manches, yo soy.
1: Sangre y barro, en tu casa me lo embarro. Toma 431. ¡Acción!
2: ¡Hey, araña! ¡A ti te andaba buscando, perro!
0: ¡Aquí estoy! Ese, porque no sé por qué me quiero en yucateco, señor.
1: Denme la toma completa como le salga.
0: Ay, dale.
1: Toma ya. 585, sangre en barro y en tu casa me lo embarro. ¡Corre, idiote!
2: ¡Hey, araña! ¡A ti te andaba buscando, perro!
0: ¡Aquí estoy, ese! ¡Dame tu... ¡Ah, no quieres mi placazo! ¡Ven por él, perro!
3: ¡Ya! ¡Sí, es yucateco!
0: ¡Vámonos! ¡Yucateco, señor!
1: ¡Cholo yucateco y un cholo chilango se enfrentan en el este de Los Ángeles! ¿En qué acabará todo esto? ¿Le quitaré el placazo que tiene en la... aquí donde la cintura pierde su nombre? ¿Por qué el chino dice que se lo va a borrar con un borrador que trae? No se pierda. Sangre y barro. En tu casa me lo embarro. Regresa.
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0: 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La salud mental es tan importante como la salud física. Por eso es importante prestar atención a las señales y no ignorar cuando alguien, o incluso nosotros mismos, necesita apoyo. A veces algo tan sencillo como escuchar, acompañar o preguntar ¿cómo estás realmente? 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Cuidar de su salud mental también significa descansar, hablar con alguien de confianza y buscar apoyo cuando lo necesite. No espere una crisis para tomar acción. Cuando nos apoyamos unos a otros, fortalecemos a nuestras familias y comunidades. 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
2: Miselona, ya nos vamos, hija. Feliz viernes, que tengan un bonito fin de semana. Hasta el martes nos escuchamos porque es ya de largo acá, por estos lados. Y vamos a venir hasta el martes. Mono Miguel, gracias por estar con nosotros el día de hoy.
3: A usted, señor, de nuevo agradecido con el de arriba, con el de más arriba.
4: ¡El de más arriba!
3: Y agradecido con todo el público, señores. Oigan, les voy a estar rifando una gorra de Don Cheto, por si usted quiere seguirme ahí en el en el Instagram. Si llegamos al a la gente que me vaya siguiendo, señores. Voy a rifar una gorra de Don Cheto, yo la voy a comprar, así que para que estén ahí al pendiente.
4: Uy, wow.
3: Vamos a llegar a los 20,000 al fin de esta semana que viene. Así que Mono Miguel en las redes sociales, Mono Miguel en las redes sociales. Gracias.
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2: Órale, pues, para que vayan a ver al chino. ¡Nos vemos en Ferrari!
5: Adiós, bonito fin de semana a todos ustedes.
4: Oye, ahora que fui a tu florería, ¿qué pez? ¿También venden lápidas?
5: Yeah, we do.
3: Sí. Ese es el negocio de la Ferrari.
2: La
5: ya, ahí voy. Poquito a poquito.
2: Siempre anda de negro porque pues tiene que atender a la raza. Sí.
5: A los muertos. Gracias.
3: Nomás te las tuta ahí en la espalda. Imagínate 3-5 lápidas de rapidito.
2: Oiga, pero la Ferrari. No, pues mire, pero no sabemos el tamaño. Ya la Ferrari dice, se las pone como de mochiles.
5: Es para una persona, dos personas.
2: Es para una persona, dos personas.
5: Ya.
2: Sí, hace ahí todo de todo ahí la Ferrari. O sea, flores y lápidas, ¿verdad? Como que al rato hasta Sirius, velas, tú van a tener.
5: No, y más a vamos a estar ahí vendiendo también aladito barbecue.
2: Wow. Wow. Muerto al pozo.
4: Pásenle a comer para que se le olviden las penas.
2: Venga, paquete completo. Sus flores, su lápida y coma con nosotros. El pozo, el vivo al pozo. La familia González. Oiga, familia, nos vemos, los quiero mucho. Feliz fin de semana.
4: Oh. Oiga,
2: ¿qué pasó?
5: ¿Qué quieres hacer ahora?
4: ¡Habla!
2: ¿Qué?
4: ¿Vamos a ir al karaoke mañana?
2: No.
4: ¡Hoy! ¡Chale!
2: Hoy es que hoy no, mañana no va a poder hoy.
4: ¡No, juego fútbol!
2: Pues ¿por qué vamos a ir hoy?
4: ¡Mañana!
2: No, bueno, a lo mejor tal mañana repetimos, pero hoy sí vamos a ir.
3: Señor, ¿yo puedo ir con ustedes?
4: ¡No!
2: Sí,
3: en serio.
2: ¡Claro!
3: Yo le caigo. A mí ya me ha invitado.
2: A ver, regla número uno, no videos, porque ahí vamos a ser comunidad y a ser nosotros. No videos, no burlas.
3: Ok.
2: No burlas.
4: Ay, pues que canta como Chalino, canta re feo.
2: Ok, por eso no invitamos al chino. Lo primero que hice es llegar desde afuera. Estaba iba entrando y ya iba a grabar.
3: ¡Ay, no!
2: Okay, no videos.
3: Okay.
2: No burlas. Y jala. Jala con lo
4: que... Oh, está bueno el pozole, ¿eh?
3: Bueno, entonces sí me invita.
2: Sí, súper sí.
3: Hay uno de sus amigos que me invita cada vez que yo estoy en vivo. No me acuerdo cómo se llama.
2: Pues va el patrón, va Marco.
3: No, hay otro. Uno que ahí me manda que se la pasa ahí subiendo.
2: Alex, ¿quién más va?
3: Un tocayo, creo que es tocayo. No me acuerdo si es tocayo. Pero bueno, el punto que ahí va y dice siempre, ven, aquí está Don Cheto, ven.
2: ¿Quién sabe quién será?
3: No sé quién será.
2: Voy a hacer el Chu, el...
3: Ándele, ese.
2: Ah, mi compa Chu.
3: Sí. ¿Vamos hoy? ¿Besita?
2: No, Giselle tiene ya.
4: Y me entrega.
2: No, Giselle, está peor que el chino, estás más fresa que el chino.
4: ¡Ay, no!
2: ¡Los quiero mucho!
4: ¿Si tú crees que yo critico?
2: ¡No! ¡No!
4: ¡No! ¡Desde que se estaciona!
2: Ah, no, nosotros somos una comunidad carioquera muy, muy, muy sana. Nos vemos, familia. Los quiero mucho.
5: Bye.
3: Oiga. No sé qué.
5: ¿Y ahora qué?
2: Bye.
0: Muchas gracias por escucharnos. Si no les gusta, díganos. Que al cabo en este programa, nada más se hace lo que diga el viejillo bofón. Hasta mañana. 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
2: Viernes 22 de mayo. En este viernes de fin de semana largo para muchos. Porque hay mucha gente que el lunes no chambea. No hay escuelas. No hay bancos. No hay nada. Mucha gente sí. Mucha gente no. Mucha gente le va bien en días festivos, otra gente descansa para pasarla con la familia, pero bueno, hay muchos eventos y como tal nosotros vamos a invitarle a que se reporte con su servidor, porque hay la oportunidad de ganarse los últimos boletos. Viene Conjunto Primavera y hoy voy a sacar el ganador o ganadora de la mesa VIP. Mesa VIP para usted estar pendiente, ¿ok? Saludos para Jeru. Puse su canción, mi compa Jeru. Le mando un saludo. Que nos está escuchando allá en México, en Guadalajara, para ser exactos. Jeru, no se ofrece, vengas al festival. No, ya me dijo que sí jala. Sale mi compa Jeru. Bueno, entonces, ahí le pusimos su canción al compa Jeru, que nos está escuchando, y le manda un saludo a todos sus fanáticos de Dallas. Bueno, viene el Conjunto Primavera el sabadito, y tengo boletos y la oportunidad de que se gane un, como le comento, una mesa VIP con acceso especial para que usted, por cortesía de La Raza, esté precisamente en una mesa exclusiva. Bueno, al tiro para ganar, hoy la voy a regalar, se va porque se va. Entonces queremos que usted se la gane. Búsqueme como El Zorro de la Radio en redes sociales, ahí agréguenos. Así póngale El Zorro de la Radio, póngale así en su buscador de Facebook o Instagram, El Zorro de la Radio, ahí vamos a ver quién apoya la causa y quién no. El Zorro de la Radio, así póngale, y así se arma para que usted tenga la oportunidad de ganar. Bueno, dicho lo dicho, habido y por haber, de piedra de ser la cama. Qué bien les quedó este tema, El Recodo. Cuco Sánchez, ¿eh? La compuso Cuco Sánchez. Aquí manda La Raza, oiga. Ándele, búsqueme como El Zorro de la Radio en redes sociales. Aquí estamos con todo ánimo. ¡Feliz viernes!

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0: 3 de la tarde con 16 minutos. Ánimo, familia. Buena tarde, oiga. Pues aquí estamos listos. Al ratito nos vamos a comunicar, a entrar en un live a través del Facebook. Búsqueme como El Zorro de la Radio. Vaya poniéndose las pilas. Al ratito hacemos el live para que ahí se gane boletos para muchos de los eventos. Para el de Marco Antonio Solís, para el de los Rieleros, para el de Primavera, que llueve, truene o relampague. La gerencia me ha dicho, se va a hacer porque se va a hacer. Están techadas las gradas, entonces no hay bronca. Entonces, confirmado para el día de mañana, conjunto Primavera. Llueve, truene o relampaguee, se va a armar. Que ya disminuyó mucho la posibilidad de lluvia. Por eso es que me avisa la gerencia para comentarle al público que todo se va a armar. Se va a armar porque se va a armar. Confirmadísimo para el día de mañana. Ahí para que le caiga la Plaza México de Forward. Las butacas están pues ya techadas. Entonces va a estar padre el deschongue mañana. Bueno, dicho lo dicho, en esta tarde, cuando ya son las 3 de la tarde con 17 minutos, pues con gusto les saludamos, familia. Mándenos ahí un mensaje de WhatsApp para que nos comente dónde andan esta tarde, cómo anda. Y al ratito en el live de Facebook voy a regalar muchos boletos. Póngase al pilo.
1: Hola, Zorro, buena tarde. Ahí me apunta ahí para los boletos de ahí de la Conjunto Primavera. Ándele. Ahí, por favor.
2: Zorro, anótame. Suerte, para los compañero. Boletos de Conjunto Primavera, Zorro. Ándele, y un saludo para el Celorino.
3: Hola, saludos, Zorro, buenas tardes. ¿Cómo estás? ¿Cómo va tu bien, día? Guapo. Oye, anótame para los boletos de La Recodo para este fin de semana, este suerte. Próximo sábado. Saluditos.
4: Saludos. Zorro, buenas tardes. Oye, ¿me puedes anotar para los boletos de Conjunto Primavera, por favor? Cambio para ir canción. A festejarlo de mis cumpleaños. Ay. Tarde, pero hay que festejarlos.
0: Sí, cierto, hay que festejar, oiga. Hay que festejar. Aquí está la música de Los Retoños del Río. Qué buen tema este, ¿eh? Se llama el tema Lo que me hace bien. Lo que me hace bien. Aquí manda la raza, familia. Ahí vamos. Ahorita nos conectamos a través de El Zorro de la Radio en su Facebook. Ahí vaya agregándonos para que le quede la notificación. Y ahí hay chance de ganar en un ratón vaquero.

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1: ¿Qué onda, familia? Buena tarde. Aquí manda la raza, 3 de la tarde con 35 minutos. ¿A qué hora nos conectamos, el orino? No, todavía no, ¿eh? Todavía no, aguánteme que Celorino anda acá, como es día, va para día festivo, el compa Celorino anda chifladón, va a ir al lago, dice, pero va a estar lloviendo, Celorino. ¿Qué le hace, ¿eh? Vas a rentar una moto, va a rentar una moto, Celorino. Ay, ya hubo cheque, mijo. Es todo, Celorino. Hay que dar el diezmo, mijo, ¿eh? El diezmo es importante, Celorino. Te vacunan bonito, mijo. 3 de la tarde con 37 minutos en este viernes a través de la Raza 93.7. Ahorita nos vamos a meter a un Facebook Live para que gane boletos para todos los eventos, para el de los rieleros, para el de primavera, para el de Marco Antonio Solís. Bueno, ahí usted nos dice para dónde quiere ir, ¿ok? Ahorita se conecta con nosotros cuando se lo indiquemos. Todavía no, ahí vamos.
2: ¿Qué dices, compa Zorro?
1: ¿Qué onda?
2: Oiga, a ver si ahora sí se pone la cancioncita esa de Los Temibles, oiga, esa la de Hay Ojos.
1: Fíjese que no la encontré la otra vez, viejo, pero ahorita le damos otra buscadilla.
2: Ahí para toda la gente de Shinapushi.
3: Saludos, mi Zorro. Compláceme con una canción en barra libre. El tema Flor de Limón de Cejas y su banda Fuego para empezar a pistear, Zorro. Hola. Y sírvemela bien fría. Saluditos para toda la raza del Estado de México. Buena tarde, Zorro.
4: Buenas saludos, tarde. Mi buen Zorro. Mándenos un saludo, que aquí andamos ya saliendo de la chamba. Mándele un saludo ahí, por favor, para todos los que somos de Querétaro y ahí para los que le vamos al Cruz Azul. Ya sé que le vas a los Pumas, mi Zorro, pero va a ganar el Cruz Azul. Ahí mandanos una canción en barra libre, sírvanos la bien fría, la de Apenas Te Fuiste Ayer de Los Tigres del Norte, compa Zorro. Ánimo, sírvala, destápela.

0: Buenas tardes,
1: por favor. Buenas.
0: Saludos a Celorino y también para usted y para Catalina's Cleaning.
1: Saludos.
0: Póngame, por favor, la canción de Pancho Barraza.
1: ¿Ya salió?
0: Mi enemigo el amor.
1: Ahí salió ahorita. Ánimo, gracias, oiga, 3:47 p.m. Imagínese usted. El día de mañana, todo confirmado para que no se pierda en la Plaza México de Forward. Conjunto Primavera, oiga. Bueno, no se lo pierda y, bueno, le decíamos hace un momento que dice la empresa Llueve, Truene o Relampagué. Todo confirmadísimo para que mañana no se pierda estos éxitos en vivo. ¿Nos vamos a live ya, Celorino, o no? Ahí vamos, ahí vamos, ahí vamos. Para que usted también esté ahí conectado con nosotros y tenga la oportunidad de ganarse boletos para Primavera. Viene el de Rieleros, viene el de Marco Antonio y todos los eventos que hay este fin de semana voy a estar regalando en el live de El Zorro de la Radio en Facebook. Así es que aguánteme. Ahí vamos, ahí vamos, ahí vamos, ¿eh? ¡Échale, mijo! ¡Vámonos! Barra Libre, traído por Rodeo West Dallas, Plaza México de Forward. Edición de 3 a 4 aquí.

0: conéctese con nosotros. Vamos a regalar boletos para el evento de Polo Urías, para el de Marco Antonio Solís, Conjunto Río Grande. Regalaremos boletos para Rieleros del Norte, que hoy se presentan en Rodeo West Dallas, y mañana, por supuesto, para el Conjunto Primavera en la Plaza México de Fort Worth. Así es que si quiere ganar boletos para muchos eventos más, ahí estamos en vivo en el Facebook. Búsqueme como El Zorro de la Radio. Ahí coménteme para dónde quiere ir. Luego también ahí, pues no sé, ¿verdad?, ni para dónde quiera usted ir. Pero ahí comente a dónde quiere ir, ¿ok? En estos momentos. Dale, mi rey. Ándale. Mira. En estos momentos, ahí estamos ya en el live de Facebook. 5432. Ahí está. Entre en vivo.
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0: 93.7, su amigo El Zorro de la Radio. Estamos en vivo, 4 de la tarde con 2 minutos. ¡Qué rolononón, señores! Te esperaré porque tú vales la pena, es parte de la rola. Kid Nieto, en la línea telefónica para la invitación del día de hoy. ¿Cómo andas, hermano?
1: Mi zorro, aquí ando un poco sudado, ya le dije, me pusieron a, bueno, me puse yo mismo a cortar mi yardita aquí en su casa, que es la mía, pues ya haciendo el cardio, como le digo, para estar listos para esta noche, porque esta noche vamos a bailar, ya le dije, vamos a pistear, vamos a cantar y nos vamos a chongar de pilones. A sí. Toda la raza que está escuchando, pues amigo Kid Nieto aquí presente. Traemos música 100% norteña y pues de hecho ahí vamos a estar también, va a estar mi ex patrón Paul Urías, ahí es donde pues donde empecé mi carrera, duré 11 años tocando con él cuando él hizo la máquina norteña. Me aventé 11 años y dije, bueno, yo ahora quiero ser el patrón, que ahí la hacía yo, quería hacerla ahí, nomás que me calmaba Paul, y digo, no, amigo, cálmese. Calmado, primero hijo. Tiene que aprender a gatear y ya después ajá. Camina, fíjese que sí, pues qué mejor maestro que mi Polo y la neta, pues que sí aprendimos mucho. Ya sabe usted que después de eso pues hicimos una agrupación que llegamos a donde queríamos llegar, muchos éxitos. Empecé a cantar con una canción que se llama Las Fuentes de Ortiz, que grabé ahí. Toda la vida he cantado, pero pues no había cantado porque pues el sax no deja, ¿verdad? Y ahora pues traigo un saxofonista que me ayuda para poder cantar. Y ahí le echamos también dos, tres cosas, le sonamos el cuerno ahí también. Obviamente, pues es lo que me identifica a mí como músico, ¿verdad? Y pues, como quiera le hacemos la luz a esta cancioncita de Te Esperaré, una rolita muy norteña, muy buena. De hecho, vienen 5 temas en un EP que es aquí que se llama Back to Basics. Y pues viene más música norteña y más música de country que traigo ya ahorita, pues he estado grabando últimamente en mi estudio. Estamos preparando muy buenas rolas, unos bonitos guapangos, mariquetengues y pues todo lo que la raza le gusta, ¿verdad?
0: No, y aparte también traes unas cumbias muy padres, que también de tus últimas producciones, que han sido de los temas muy solicitados precisamente aquí en el 93.7, como la de Ya No, Ya No. También es un tema muy padre también, que la gente lo ha identificado mucho. Pero pues en sí hoy se junta la mera crema y nata del norteño sax, como el buen Polo, ahí con sus chavos, con sus hijos, y por supuesto este cuadro nuevo que traes, que muy buen cuadro, mi Kid Nieto, la neta, felicidades, compadre. Eso habla de que, y hay mucha historia en cada uno de los músicos. Hay un muchacho que a mí su papá me dijo, oiga, ¿dónde podré ver aquí? Te estoy hablando de hace 10 años, ¿dónde podré ver aquí, Nieto? Estábamos en la gran plaza de Fort Worth, allá en el, cuando era el, ¿qué era el rodeo ahí? Creo, lo que, algo así, no me acuerdo.
1: Lo que corral,
0: y me dice el vato, quiero ver porque mi hijo le gusta tocar el saxofón, ¿dónde lo puedo ver? Más para que tome una foto con él y que vea a mi niño tocar el sax. Pues no me doy cuenta que anda contigo ahorita en ese morro.
1: Fíjese que sí, la verdad que a Nathan es el que anda en el saxofón conmigo, él lo conocí desde que estaba bien chiquito, fíjese que lo subíamos al stage y se aventaba unas rolitas cantadas cuando tocábamos así, por decir, donde permitían niños entrar, ¿no? Y siempre andaban tras de nosotros aquí en el área y pues ahora le tocó formar parte de la agrupación mía y la verdad que está avanzando mucho y pues lo vamos a hacer un saxofonista mejor que yo. Porque ya le dije al rato, pues le hacemos su grupo a usted también y así vamos invirtiendo y en más negocios, más grupos, más producciones y pues ese es mi plan, ¿verdad? De darle chance a que toquen conmigo pues cuantos saxofonistas quieran. Obviamente pues que me duren un rato, ¿verdad? No más que entre 2 meses y se me vaya, pero ya le dije, mijo, vamos a ponerlo a usted, trinearlo para hacerle su grupo a usted ya cuando esté más grandecito, está jovencito, de hecho apenas ayer se graduó de la high school.
0: Sí, sí, sí.
1: Y esta noche pues vamos a celebrar ahí su graduación ahí en el 2001.
0: Qué chulada, y para todos los graduados también un saludo y pues ahí los esperamos esta noche. Vamos a regalar boletos, mi estimado Kid Nieto, estamos en vivo, Kid Nieto, a través del Facebook del Zorro de la Radio. Voy a regalar boletos a la gente que entre ahorita para el evento con Paul Urías esta noche en el 2001 de Fort Worth. Nada más conéctese y dígame que quiere los boletos para ver a Kid Nieto esta noche y le regalo, aquí tengo varios pares para que esta noche pues no se pierda esta gran oportunidad de bailar norteño, de celebrar, más porque es fin de semana de Día de los Caídos, y con ello regalamos varios pares de boletos. ¿Te parece bien, mi Kid Nieto?
1: Me late, mi solo, gracias.
0: Baigón, ya está. Mi rey, te veo en la noche, primero Dios.
1: Ya está, ándale, gracias, nos miramos.
0: Y manda la raza, familia, regresamos.
2: Ya no sé, ya sé.
0: A través del 93.7, venga. Conéctese en el Facebook, ahí estamos en vivo. Búsqueme como El Zorro de la Radio. Estoy en vivo ahorita transmitiendo y estoy regalando los boletos para ese evento, para todos los demás eventos que hay, incluso para Marco Antonio Solís. Entonces, búsqueme como El Zorro de la Radio. Ahí estoy en vivo, ahí conéctese conmigo. Mira, ahí está entrando ya más gente. Y la gente que quiere ir a algún evento, ahí coméntelo. Y ahorita voy a sacar varios ganadores. Venga. Espera.

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más, qué chulada de canción de el grupo La Mafia, familia. Son las 4 de la tarde con 40 minutos. Ándale, ahí dejamos el live en el Facebook, ¿eh? Búsqueme como el zorro de la radio y ahí sigo regalando boletos. Hay oportunidad todavía para que se vaya mañana al de primavera, esté presente hoy en el de Rieleros, así es que búsqueme como el zorro de la radio. Ahí en el Facebook que hice, ahí se quedó, ahí puede comentar a dónde quiere ir, incluso para los boletos de Marco Antonio Solís y quien quite para Karim León. Ándale, búsqueme como el zorro de la radio en su Facebook, así póngale para que también participe el zorro de la radio en Facebook. Ahí comente en el live que hicimos hace un ratito. ¿Cómo me duele, amor, quererte y no tenerte? El grupo La Mafia.

Esta rola se llama Osadía. Ahí voy con más ganadores de la gente que está ahí al pendiente en el Face. Así es que mucha suerte. Feliz viernes, oiga. Aquí está Eden Muñoz con Cristian Castro. Aquí manda la raza. Cheque ahí a las personas que entraron a live sus mensajes ahí para que nos manden el mensaje directo a las personas que han resultado ganadores, ganadoras para boletos de este fin de semana y más.

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Muchas felicidades a Laura López, que se gana sus boletos para Kid Nieto. Se ganó sus boletos para el día de hoy en el 2001 de la ciudad de Fort Worth. ¡Felicidades! Ándele para que ahí le... Bueno, ya le mandamos ahí un mensajito. Para hoy en... Ok, bueno, felicidades y al pendiente, que más adelante tenemos más boletos. Por lo pronto, mándenos ahí su mensaje de voz porque regresamos con esto y más. Nos vamos con una hermosa experiencia. En el mes de noviembre se presenta la banda MS en el Dickies Arena. Y claro que aquí en La Raza hay la oportunidad de que te ganes boletos. Nada más sigue al pendiente de nuestra programación aquí en el 93.7. ¡Feliz viernes! ¡Aquí manda! ¡Ja!

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1: ¡Arriba los Pumas, señores! ¡Arriba los Pumas! Está bueno, arriba el Cruz Azul. Se lo merecen también. ¡Que viva el fútbol mexicano! Es que es bien bonito el fútbol mexicano. No siempre ganan los mismos como en otros clubes, como en otros continentes, como en otras ciudades, ¿verdad? Siempre ganan los mismos. ¡No, hombre, qué chulada! Bueno, el juego es el domingo. ¿A las qué? ¿8 de la noche? ¿9, no? Creo que 9 de aquí, 8 de allá. Sí, 9 de aquí me parece. ¡Qué chulada! Muchas gracias, hombre. ¡Pásela bonito! A usted que en esta tarde sigue en sintonía de La Raza, le deseamos lo mejor. Un saludo a todos los graduados. ¡Muchas felicidades a todos los graduados! ¡Qué bonito! Hace rato que platicábamos con Kid Nieto. Me dice que está muy orgulloso porque uno de sus músicos también se acaba de graduar. Entonces, un saludo para todos los graduados. A ver, mándeme un mensaje si alguien de su familia se graduó. Mándeme, si puede, foto, ¿eh?, para compartirla en mis redes sociales. O mínimo el nombre para felicitarlo y que lo escuche. ¿Ok? Entonces, mándeme un WhatsApp en el 469-870-1264. 469-870-1264. Mensaje de voz. Mande saludar a su graduado. O mande un mensaje para saludar, participar, pedir alguna canción. Pero bueno, a los graduados, para que todo el Metroplex se entere. 469-870-1264. Échale, mi Celorino, venga.
2: Zorro, estamos saliendo del jale, zorro. Órale. Puro tipero de Coahuila.
1: Ándele.
2: Manda saludos ahí, ponte un cumbión de chicos de barrio. Nos tienes por ahí unos boletillos para el bailongo y una nena para llevarla a bailar, ya tú sabes cómo está la cosa. Saludos.
3: Buenas tardes, zorrito. Móchate con unos boletos. Hola. Para ir al Rodeo West a ver a los rieleros. Saludos para la gente de Guerrero. Saludos.
4: Otra vez soy yo, Zorro. Buenas tardes, te dejé un mensaje que me gustaría tener boletos para Río Grande para mañana el jaripeo. Mis hijos se hicieron ciudadanos mexicanos y me gustaría llevarlos para celebrar. Soy potosina, gracias.
1: ¡Mucha suerte! ¡Ya está, Zorro, participando!
2: Estamos saliendo del jale, Zorro. Puro tipero de Coahuila. Manda saludos ahí. Ponte un cumbión de chicos de barrio. Nos tienes por ahí unos boletillos para el bailongo y una nena para llevarla a bailar. Ya tú sabes cómo está la cosa. ¡Saludos!
1: ¡Ándale! ¡Aquí está la nena! ¡Pidió la nena!

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1: Tenemos muchos graduados, qué chulada, qué bonito, qué bonito. ¿Qué dice acá?
2: Me gustaría tener boletos.
3: Saludos para mi sobrina, se graduó ayer. Su nombre es Emily Arciniega. Emily. Arriba, Guanajuato.
1: Eso, saludos para Emily. Qué bonito, Emily. Felicidades, Emily. Qué bonito que te graduaste y tus papis están muy orgullosas de ti. Orgullosos, orgullosas de ti. Un saludo para Kimberly García Morales, que ayer fue su ceremonia en el norte de Texas. La bebé más pequeña. Falta el hombre primeramente. Dios. Ok, perfecto. Ya está participando. Diga muchas felicidades a los graduados. En especial a Kimberly. Felicidades, Kimberly. Qué bonito y qué bonita foto. Muchas gracias por compartir, oiga. Le mandamos un saludo. Felicidades. Gracias a Kimberly. Felicidades a Kimberly García. Otra graduada también hasta Fort Worth para Allison Naranjo, que se graduó de la Middle School. Felicidades. Qué bonita. Qué preciosa. Qué chula, mija. Felicidades para Allison Naranjo. Un saludo a la familia Naranjo. Gracias por compartir. ¿Qué más, qué más, qué más, qué más?
4: Estamos súper orgullosos de ti, mija. Gracias por echarle todas esas ganas que le echas. Estamos muy orgullosos de ti, tu mami y yo, y tus hermanos. Zorro, zorrito, buenas tardes, zorro. Oye, no, pues para que me felicites a mi hija que se me gradúa este miércoles.
1: Qué bonito.
4: Del high school.
1: Ah, ok.
4: Con unas excelentes calificaciones y ya lista para la universidad.
1: Qué chulada.
4: Valeria González. Te amo, mi amor. Muchas felicidades. Gracias, zorro.
1: Saludos a Valeria.
5: Hola, sí, buenas tardes. Quisiera participar para los boletos de Marco Antonio Solís.
1: Sale, ya está participando, ¿eh? Muchas gracias.
5: Hola, buenas tardes, zorro. Quisiera mandar saludos para mi hija Stephanie, que se graduó de la middle school. Okay. Hoy fue su último día y se va a high school.
1: Ándele.
5: Y quisiera participar por unos boletos para Marco Antonio Solís.
1: Ándele, ya está participando y felicidades a su graduada. Qué bonito. Dice, buenas tardes, un saludo para los trabajadores de la Preston Work, para Claudia, Víctor, Miguel y el amigo Jaime, que es el mero jefe. Una canción, por favor, unos boletos. Bueno, ya está participando, caballero, gracias y qué bonito. Gracias a todos los que están compartiendo ahí su foto por sus graduados. ¿Qué teníamos, compadre? ¿Qué va a hacer, Celorino? Ah, estás marcando. Ya andamos tarde, mi rey. Échale. A ver si nos contestan.
6: Bueno.
1: Hola, buenas tardes.
6: Hola.
1: ¿Cómo está, oiga?
6: Bien, ¿y usted?
1: ¿Qué anda haciendo?
6: Yo estoy bien contenta porque acabo de recoger a mi mamá que llegó de México.
1: Uy,
6: uy. Y usted que me está llamando.
1: ¿Cuántas bendiciones, oiga? Qué chulada.
6: Sí. Estoy bien bendecida. Aquí la viene escuchando también.
1: Un saludo para su mami. ¿Cómo se llama su mami?
6: Norma.
1: ¿De qué parte es Norma?
6: De San Luis Potosí.
1: ¿De qué parte son, oiga?
6: De mero San Luis Potosí.
1: Ándale.
6: Ahí por la feria, donde se pone la feria allá potosina.
1: Muy bien, oiga, pues me hubiera dicho para encargarles ahí unos Costanzo.
6: Ya sé, ¿verdad? No, pero
1: para la próxima.
6: Ahí viene sin nada de ropa y llena de cosas.
1: Ah, okay, no, pero lo importante es la presencia. Ya los chocolates después que me los traiga. Digo, no tiene que decirle
6: claro que sí.
1: Me gustan de los largos Costanzo cafés. No tiene que decirle. Pero sí.
6: Los tornillos.
1: Los tornillos, exactamente. Las glorias, todo. Un saludo a la gente de San Luis Potosí Capital, ahí por Morales. Yo viví ahí en Morales un tiempo, comadre, cuando andábamos en la escuela, pues ya nos mandaban ahí Morales.
6: Ah, no, ven? Sí.
1: Oiga, pues recibí un mensaje, pero cuéntemelo, repítamelo todo, ¿de qué era el mensaje? ¿Boletos para dónde quería o qué?
6: Yo quiero el jaripeo. Ajá. Pues para ver a todos los grupos y okay. Porque mis hijos, para festejar a mis hijos que ya se hicieron ciudadanos mexicanos.
1: A ver, ¿qué no es al revés?
6: No, ellos nacieron aquí, okay. Y mi hijo decía, ma, ya quiero hacerme mexicano, ya quiero, y se hicieron.
1: Okay, entonces les consiguió la doble ciudadanía, tanto de Estados,
6: ¿sí?,
1: Unidos, porque nacieron acá, pero también la hizo allá en San Luis.
6: Exactamente. Oiga, y yo les recomiendo a todas mis amigas, hágalos mexicanos. Ellos, ¿verdad?, quieren regresar a sus tierras,
1: claro.
6: Ya no tienen ningún problema.
1: Para que tengan beneficios, a lo mejor en un futuro son unos profesionistas deportivos y pueden jugar con México. Uno nunca
6: sabe. Ah, pues precisamente mi hijo, él juega soccer y él quiere ser portero y ándele. En eso está ahorita.
1: Y sí, trabajando. Te ocupamos, oiga, porque ya Memo Ochoa ya va de salida, entonces va a entrar ahí su hijo. Ahí va a entrar, vamos a poner a su hijo ahí ya garantizado. Yo le voy a firmar ahí el evalúo, ¿ok?
6: Ah. Bueno, vamos, lo voy a buscar, le voy a mandar una foto está de él bueno. Para que lo patrocinen.
1: Ándele, yo jalo. Me decía que quiere ir, ¿a cuál evento quiere ir? ¿Al de la Maloy o a cuál?
6: El jaripeo, sí, es donde está, o sea, Río muchos... Grande.
1: Ah, mire, le gusta Río Grande, muy bien. Pues amiga, le tengo el regalazo de que le voy a regalar los boletos a la Comadre. ¡Felicidades! ¡Yeah! Para que siga pasando un excelente fin de semana ahí con sus hijos, con la familia, que ya son bien mexicanos. Bueno, ya eran, ¿verdad? Pero ya con un papel, ¿verdad?
6: Ajá, ahora sí, oficial.
1: Oficialmente. Pues perfecto, comadre, no me cuelgue. Le tomo sus datos para entregarle sus regalos, ¿eh? Felicidades.
6: Gracias.
1: Ándele.

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1: ¡Vámonos riendo! Oiga, busco quien quiera los boletos para el Conjunto Primavera. Busco ganador para Conjunto Primavera. Lo que pasa es que hace ratito, Antonio, ¿qué? ¿Cómo se pega? Antonio, bueno, no vamos a decir su nombre, nomás se llama Antonio, ¿para qué lo quemamos? No, no es quemada, es que también le quiero agradecer, porque el vato fue, el compa fue, pues fue honesto, ¿no? El amigo Antonio me dijo que no va a poder ir, que mejor se lo regalemos a alguien más, o que si se los puedo cambiar por otro evento. Lamentablemente, no se puede por esta vez, compa, pero le agradezco que me ha dicho, no, entonces regálaselos a alguien que sí vaya. Ok, Antonio, te mando un saludo. Solo sé que eres del Estado de México. Un saludo para ti, mi Toño. Allá para la gente que radica en Louisville. Por cierto, lo que sí, repito su mensaje, compadre. Porque le quiere mandar un saludo bien especial a su niña.
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1: Irás el orino, nomás porque es viernes, vato. No te doy un regañadón. ¿Por qué no pones el otro fondo, Celorino? ¡Celorio! Cuando me enoje contigo, te voy a decir Celorio. Mira, Celorio, ponte las pilas, Celorio. Ya me pisó ahí, mira nomás qué relajo te hice ahí. Bueno, gracias, Antonio, del Estado de México, en Louisville. Voy a repetir su mensaje, que su niña se graduó. Muchas felicidades a Leslie. Leslie, felicidades por tu graduación, mija. De parte de tu papi Antonio y toda la familia allá en Louisville, que es su graduación de la high school. ¡Felicidades a Leslie! ¡Un aplauso! ¡Aplauso, Celorino! ¡Celorio! Ah, está el tiro. Bueno, vayas al Facebook en Caliente, en Caliente, en Caliente, en Caliente. Búsqueme como el zorro de la radio. Sígame ahí. Sígame ahí como el zorro de la radio. Mande ahí un mensaje. Bueno, ¿pero que manden mensaje o cómo, Celorino? No, es que hicimos un Facebook Live hace rato de cabina y ahí lo compartimos.

que el zorro de la radio en el Facebook, ahí comente en el video de live, ahí abajito en los comentarios, porque compartí el video, ahí me va a aparecer a mí, y voy a sacar ahí el ganador. Ahorita lo menciono al aire y le mando un mensajito. ¡Suerte!

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1: ¡Qué chulada! ¡Felicidades a ganador o ex ganadora Cintia Sánchez, quien se ganó los boletos para Primavera y amenazamos con tener más! Todo puede pasar, mi rey. Todo puede pasar, mijo chulo hermoso. ¿Qué pasó con Efraín Juárez, tú? Ah, es que ahí le mandó un mensaje el capitán, ¿verdad? ¿Cómo se llama? Carlos Hermosillo, del Cruz Azul. Que gane el que tenga que ganar, pero que ganen los Pumas, ¿ah? Pero me daría mucho gusto también por el Cruz Azul, que las cosas como son, está jugando muy bien, pero también el Pumas se merece también, que estuvo batallando en la temporada pasada con este, pues sí, con esta, ¿cómo se llama tú? Proceso, con este proceso, que precisamente se ha vivido en Pumas durante tanto tiempo de que cambian de director técnico y lo que llega otro y lo que no. 15 años sin poder ganar un campeonato y lo, bueno, pero hoy esperemos que se den de la mano de Efraín Juárez, que es un pumista también, estuvo en Pumas. Y entonces se lo merecería, como se lo merece también Cruz Azul, porque tienen un muy buen cuadro. Los colombianos que trae, no, hombre, mis respetos. Bueno, hasta ahí. ¿Qué más, mijo? Tú decides el orino. ¿Yo qué es el orino?
2: Zorrito, buenas tardes. Buenas. Póngase la roleta de los Ávila, 35 Sur, aquí. Andale. Saliendo del jale, su compa Jesse. Aquí radicamos en Dallas, puro yardero. Vámonos.
1: Esta rola está con melancolía, oiga. Está melancólica, está tristezona. Como que sí pega, como que sí llega. Los Ávila. Y si agarramos todo el 35 y nos vamos

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